0: Señores, continuamos el Copeto Radio Show. Y bueno, vámonos con la siguiente hora. ¿Qué viene en esta hora, mi querísima Zorra Inmunda?
1: Vengo nada más y nada menos con la historia de terror.
0: Sí,
1: exactamente, le voy a decir lo que pasó allá en Matamoros, Tamaulipas, mi compa.
0: Bueno, más, hombre, arriba Tamaulipas, hombre, toda la raza. Y por si fuera poco, mi querísima Zorrita, viene la Madre Jota.
2: Así es, con sus historias amorosas, en líos de... No, es que no son de faldas, ¿verdad? No. ¿Son líos de qué?
0: De tanga.
2: Pero llega la Madre Jota con sus historias de amor, pues, muy controversiales.
0: Exactamente, para que usted le escuche, señores, no le cambie, recuerde que somos la Zorrita, la Madre Jota, la Zorrimunda, y por supuesto, el servidor La Madreada, aquí en el Convento Radio. ¡Chao! ¡Chao!

0: Vámonos nada más y nos que con la madre Jota que nos trae el confesionario.
1: Efectivamente, adoradirris, y fíjense que me sentía, no sé, como que ya de mediana edad, la otra vez me estaba acordando de tantas cosas, tantas emociones que he vivido, y entre ellas siempre hay uno de, pues, una relación o una persona que decimos, güey, ¿cómo me hizo caso este güey?
2: Una persona que usted veía hacia arriba, por
1: hacia
2: ejemplo.
1: Hacia arriba, y que era muy guapo, era rico, era algo que tú veías imposible. Y la intriga es, ¿cómo cayó sometido por completo a mis pies? Les cuento.
0: ¿Lo drogó o qué?
1: No, fíjate, no hice nada, deja tu él, se pichó de acá. Todo, everything. Pues cuando yo estaba chiquilla, que tenía que les gusta, pues que todavía andaba la palmada de jotillas. Éramos como 8, güey. Y una más intrépida con la otra, era la mística.
0: Caminando por la calle, a ver.
1: Caminando a ver, por a las ver, calles de
0: San. Empecemos la primera.
1: La mística.
0: Hey.
1: La Boris.
0: La Boris.
1: La Joan Coco.
0: La
2: Joan Coco.
0: Joan Coco.
1: Era una jotilla que venía de Tampico, güey. Como si no hubiera un chorro en Santiago. Llegaron esa, llegó otra.
0: ¿Cómo se llamaba?
1: Esa, la Pascuala, le decíamos.
0: La Pascuala, güey.
2: Con esos nombres, no.
0: Van cuatro, y luego.
1: Y luego éramos allí en Santiago, con la que dormía era la mística, ahora lo verás. Bueno, me falta otra y yo. ¿Cuántas somos?
0: Pues van cuatro y ustedes dos son seis.
1: Ah, más la, pues la Javier, la Philly, la Miguela.
2: Oh, no, ah, pues esa ya era la porra de la América, güey.
1: Pues íbamos a la José Ángel, me faltaba. Íbamos las que, pues las pobres, ¿verdad? No iban las perras grandes, que era la Fili, la Javier y la Miguel, porque nos reprimían mucho, güey. No podíamos andar de piruxas, como nos decíamos, y no podíamos gritarles a los hombres. Porque nos gustaba gritarles.
2: Pues ustedes iban pasando y armaban todo el.
1: Ah, claro.
2: El alboroto.
1: Y donde no se armaban, les gritábamos para que no se armara.
3: O sea, ustedes eran las corrientitas, güey.
1: Nosotros éramos las corrientitas, las
2: pobrecitas.
1: Mira.
0: ¿Y qué le? ¿Y qué le gritaban a ustedes, a los hombres?
1: Papacitos, ¿y qué onda, papi? Vamos.
2: Repújame los frijoles.
1: Si hacemos de servicio, de todos los servicios ofrecíamos. Y siempre nos gritaba la Javiera y la Fili. No anden de corriente, siempre ya ni lo dicen. Oye, los jotillos esos que. Mira, cuáles jotillos. Pues yo, porque era la heredera universal, ¿verdad? Del poder de todas. Bueno, espero, porque no ha caído nada, qué rollo. Yeah. Bueno, el caso es que en esa ocasión había un vato guapo. Pésimo, increíble, que traía una troca roja y siempre traía cinco amigos. Y ellos, como que dos venían de Estados Unidos y venían y se gastaban tres pesos y se los gastaban en pura borrachera y así. Y pues era lo que nos gustaba a nosotros del chiquillo, ¿no? Pues una del chiquillo, pues, ¿qué quiere?
2: Ellos venían sedientos de cheve y de amor.
1: Y nosotros también estábamos sedientos de cheve y de amor.
0: Pero ahorita que regresemos, ¿qué le parece si nos sigue contando la historia, señores? Aquí en el Confederal de la Madre Jota, aquí en el Convento Radio Show.
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12: 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Iván aquí con el reporte del tráfico. Se reporta falta de estacionamiento por la fiesta de 15 de Cami.
13: Noticias de último minuto. Afirman que hay espacios al frente de la casa de Iván.
12: Noticia de último minuto. Iván está cobrando por el estacionamiento.
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0: De... ¡Dale, dale, dale! ¡Seguimos con el confesionario de la madre Jota!
1: Ay, Azorray, ¿a poco usted nunca lo traía a pasar? A toda la parvada.
0: ¿Nunca le echaron piropos a la cara?
1: No, no, sí, al hermano papazote.
2: El cuerpito de muela.
3: Fíjate que sí, pero...
0: Le voltearon las nalgas. Los tres para adelante.
3: Pues no, la neta, no.
1: Éramos muy grises para usted.
3: Sí,
1: mire,
3: la verdad,
1: estúpida.
3: Sí.
1: Ah, es que ya era una diosa de la comunicación. Bueno, el caso es que, fíjate, de esos vatos de los que iban en la troca roja, ay, se murieron dos.
2: No,
1: sí.
2: ¿De qué?
1: Pero, pues andando en la borrachera, dijo la señora. O sea, los de salvaron.
0: Como que era chismoso este
1: güey. Andaban bien borrachos, oiga. Bueno, el caso es que esa era una de las ocasiones que andaban bien borrachos. Entonces, hey, había uno que quería con una, con la Oscar, que ya esa vez andaba visitando a Santiago, y otro que quería conmigo, güey. O sea, no es por nada, pero yo siempre fui muy perra.
0: Dos pa' dos.
1: Exactamente, pues nos empezaron a hacer caras de ay, perras, y que quién sabe qué, ay, papazotes. Nos empezamos a decir y de darle una vuelta por el centro. Y nosotros nos fuimos corriendo para poder alcanzarlos cuando ellos dieran la vuelta.
0: ¿Otra vez? Vamos a ver.
1: Pues en la segunda vuelta que se paran y nos dijeron, ¿qué onda? Vamos al Palomar. El Palomar estaba en intermedio entre de la otra localidad. El Palomar, sí.
2: Ah, era un pueblo.
1: No, era como un restaurante, pero, ya. Era un restaurante donde no había comida, nomás donde había muchachas.
0: Como el de las dos güeras.
1: Como el de las dos tres güeras. Pero aparte de haber muchachas, ahí se ponía muy bien porque había soldados. O sea que teníamos cheros, cholos y soldados.
2: O sea,
1: en una mitad.
2: Soldados con tenis.
1: Pues nos fuimos al Palomar. Y claro que ellos pues pagaban todo porque nosotros éramos las damas, güey.
2: Ustedes, sí, sí, claro. Las damas de compañía.
1: Pues empezamos a repartirlo desde el camino. Yo les dije, yo creo que el papazote del Moreno, estúpidas, ¿eh? Y todas querían con el Moreno. Ah. Y en ese tiempo, pues yo tenía un cuerpo muy estilizado, pero la Oscar sí tenía nalgas, güey. Entonces me dijeron, ¿qué tal esta estúpida? Pero yo era mi perra, yo hablaba inglés. Le hacía la mafufada y le decía cosas en inglés al vato. Entonces, pues yo creo que se le hice curiosa. Entonces, a la hora de la repartición, cada vato agarró el de él. O sea, su Jota.
2: O sea, cada quien agarró. Ahora sí que
1: Había uno gordito, bonito de la cara, pero estaba muy gordito así, pues, gordito pocho. De esos así.
2: Ah, sí.
1: Okay. Pero era puro corazón, dijo uno, ¿verdad? Pues quedaban el gordo y el guapo, güey. Entonces, estábamos, me acuerdo que abajo del mezquite, cómo olvidarlo. Entonces yo me iba a subir al mezquite y me dijo, yo te ayudo, me dijo el Moreno. Ah. Y me ayudó a subirme con las nalgototas. O sea, me levantaba así de las nalgototas. Y nos subimos a la rama, güey. Yo le ayudé a subirse a él. Y allí en la rama. Allí en la rama del mezquite.
0: Un verde mezquite. ¡Au! Tristemente cantaba. ¡Ahí regresamos! ¡No le cambies! ¡El Copete Radio!

0: supimos en la confesionaria de la Madre Jota de que lo subieron de las Nachillas a la rama del mezquite y usted le ayudó al moreno guapo a subirlo para arriba.
1: Exactamente, mi amigo, hermano.
0: ¿Y luego?
1: Y luego, pues que ahí venían el Gordo y la Oscar a subirse. Le digo, güey, no, contigo tiene para que se quiebre la rama. Y el vato estaba bien bueno, o sea, ya su peso era demasiado porque estaba así grandote. Me acuerdo que tenía frenos y una mirada impresionante. Pues haz de cuenta que empezamos, pues él empezó a tocar, ¿verdad? Porque ya me deseaba mucho. Entonces, pues dije, ¿cómo le voy a hacer? Dije, no lo voy a bajar hasta que me entregue hasta la última gota de amor. Pues me hice, me ahorqueteé en la rama.
0: Ay, mira, y luego con las piernas, ¿Cómo es ahorcatear?
1: Pues te metes en medio del palo y luego...
0: Te abrazas con los pies.
1: Te abrazas con los pies.
0: Ok.
1: Entonces me hice de enfrente. Pues él se hizo...
2: Como jugando en el palo encebado, mi amigo.
1: Ándale, pero en la horizontal. Entonces él hizo lo mismo, pero se hizo de para atrás.
0: Ah.
1: Y luego ya le dije, ay, atrevido. Ay, pero que por quién me tomas, sí. Entonces, ay, que lo veo, güey, sobrado, cuñado.
2: No.
1: Entonces dije, voy a tener que usar mis dotes más expertas, mi plot win.
2: Y usted nomás salivando, mi amigo.
1: Salivando porque era necesaria la saliva en este momento.
0: Se quitó los dientes.
1: Cállate, que todavía tenía dientes como cabeza de ajo, güey. Como cabeza de ajo, o sea, parecía así como de esos animales que tienen que...
2: ¿Como granada?
1: Más dientes que una granada.
2: Pero de las pompis.
1: Pues empecé mi labor. Claro que pues yo ya era muy experta en esas artes y lo enloquecí porque nada más se veía que como los resoñidones, oye. Y luego ya había la otra jotilla que nomás la tenía grite y grite de otro lado y dije, ay, mira el amor.
2: O

0: Todavía había una que la re bonito como debe ser.
1: O sea, ahí parecían entre la maleza, parecían como portada de Atalaya, todos sonriendo, todos felices.
2: Portada de Atalaya.
0: Y luego. Y luego, pues hay que pasar a la entrega total. Pues me di media vuelta en la rama, lo que es la pirujeza. O sea, me pude haber caído, pero no me importó. Dije, este me lo he hecho porque me lo he hecho.
1: Usted estaba como contorsionista ahí. No,
2: me hizo su ley, güey.
0: Pues me di la media vuelta y me hice de pa' adelante. Él se arrimó y se hizo de pa' adelante y sentía su aliento en mi cuello delicioso y como jadeaba de placer. Y dije, esto. Hasta que se acabe, que, aunque se quiebre la rama, güey. Yo ya la sentía que se hacía muy de pa' abajo, porque eso yo decía, ya lo sentía muy arriba de mí, que nos estábamos haciendo de pa' atrás. Pero lo logramos, lo logré. Y de regreso, me vine a un lado de con el chofer, güey, como la señora. ¡Ah! La grande, la única.
1: La dueña.
0: Y cuidado, y se me pone roñosa si se bajan jotas asquerosas, le digo.
2: Señores, ahí está el Confesionario de la Madre Jota aquí en el Copeito Radio.
0: ¡Chao! El bien.

0: del Copete Radio Show. Pero es momento tétrico. Es momento que la zorra inmunda nos cuenta la historia de terror.
1: Es una historia de terror real que pasó en... en Matamoros.
2: Matamoros, querido.
1: Nunca te podré olvidar. Ponte atención ahí, DJ.
0: Ya te encargo, DJ Mantecas.
2: No, pues es que de terror le pierde la acá el carry on.
1: Ahí te va, fíjense bien, porque esto es verdad, ¿eh?
3: Ponte
1: esto
3: que
1: es
3: talilla, güey.
1: Ándale. Pon atención, güey.
0: El correo de la última letra.
1: No te lo asico. ¿Qué le importa?
3: Te vamos a extrañar.
1: Sí, güey. Ahí les va. En una vecindad hace 40 años, ¿sí? Así que ahí les va, 40 años. Resulta que ese día mi abuela andaba muy estresada porque no les alcanzaba el dinero. Ya ves que está cañón, güey.
3: Pues andamos igual.
1: O cállese el hocico. Y mi abuelo dice:
0: ¿su abuela?
3: Que en la vecindad del chavo.
1: Hijo de tu madre. Bueno.
3: El chavo dice, del chocho.
1: Y mi abuela, acá lo tenemos.
0: El chavo del chocho.
1: Cállese. Muy
3: el
1: bien.
3: Chavo del foco.
1: Ahí está doña Criquina. Bueno, pues resulta...
0: la bruja del cri-cri.
1: Resulta que el abuelo era comerciante, vendía fruta, así en un carretón, güey, si lo conocen. En ocasiones vendía tortas preparadas. Ese día era muy tarde y en esa ocasión se fue la luz en la vecindad, güey. Y mi abuela, pues obviamente renegando que no llegaba con el chivo el señor, pues prendieron una vela para alumbrar, ¿verdad? Sí. Porque obviamente se había ido la luz, acuerden, ¿va? Pues mi mamá cuenta que de repente se vio una sombra parecida al del abuelo por atrás de la ventana. Y le dijo a mi abuelita, y se asomó, le gritó a mi abuelo, pero, pues...
4: 1500.
1: ¡Oh,
5: qué buen servicio!
0: ¿Qué le dijo?
2: Estúpido.
1: Bueno, le gritó. Pero volteaba, ¿cómo está? Y no había nadie, güey.
3: No.
1: Nadie, güey. No estaba nadie, güey. Pues bueno, salió al patio de la vecindad y había dos árboles. Uno al fondo de la vecindad y el otro, pues a unos cuantos metros de

0: la entrada, cerca de unos baños, ahí había una pileta de agua, para que más o menos se lo imagine. Frente de ahí, de ese lugar vivía una señora en un cuarto de renta. Pues se topa con mi abuelita y le dice: oiga, doña Connie, así se llamaba, ¿verdad? Acabo de ver a su esposo asomándose a la casa. Y le dije: pues ¿por qué no pasa? Me dijo: no puedo, nada más me vine a despedir. Así quedó esa situación.
1: Pero ahorita que regresemos, nos sigue contando porque se está poniendo bueno. Es el Convento Radio Show.
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0: ¡Continuamos! Continuamos con la historia de terror de la que se pasó Raimunda. Bueno, entonces le dijo, nomás vengo a despedirme.
1: Así le dijo a la señora,
0: a la vecina,
1: güey.
0: Ajá,
1: exactamente,
0: la
1: ¿ah? Entonces, en esa, pues la abuela se enojó y se fue a su cuarto y que le dijo, ah, ¿qué se cree mi esposo? En lugar de venir y anda jugando a las escondidas. En eso miró la sombra de mi abuelo y le dijo, ah, qué bueno, ya por fin llegaste, vente, ya pásale. Ya me dijeron que te andas asomando, ya pásate. En eso, que se cayó la veladora al piso y se quebró y se apagó, güey, porque acuérdense que no había luz.
0: Sí.
1: En ese momento llegaron con mi abuela y le dijeron, oiga, le tenemos que dar una noticia. Acaban de atropellar a mi abuelo.
0: ¡No!
1: ¡No! Cuando fueron a asomarse, estaba todo desfigurado, güey. Acababa de fallecer y no alcanzó a llegar a la vecindad, güey. Dicen que el espíritu se fue a despedir porque la veladora se cayó cuando dijo, ya pásale. Y en ese momento se cayó. La cuestión aquí es de que la vecina le dijo, pero si yo lo vi, se vi, y, o sea, y no pasó. Y que le dijo, pues, ¿qué le dijo? Pues
2: yo
1: que
2: no
1: nomás...
2: puedo hacer coraje. No.
1: Estúpido, güey. Y que nada más, güey, pues se fue a despedir, güey, porque no había alcanzado a llegar a la casa, allá a la vecindad, güey.
0: No.
1: Exactamente, güey, pues ahí está, esta historia me lo mandaron.
3: Yo tengo, a mí me pasó algo así cuando se murió el gordo. Haz de cuenta que me avisan en la tarde que se murió, pues el gordo, pues era mi amor más grande. Pues estaba yo en la casa, güey, ¿qué crees?
0: ¿Qué?
3: Me abrió la puerta, me abrió el portón.
0: ¿Y qué?
3: Y traía su pantalón negro con camisa roja que tanto me gustaba que se pusiera. Entonces yo lo veo y de repente ya no lo vi.
1: Pues así le pasó.
4: Ah, ¿sí lo viste así como de reojo o lo viste bien?
3: Como de reojo, o sea, la puerta estaba cerrada y era una cortina de cochera.
0: Pero fue después de que te avisaron o antes de que te avisaron.
3: Me avisaron en la tarde y en la noche fue cuando lo vi.
1: ¡Oh, güey!
3: Y me abrió la puerta, güey, y era de cochera, o sea, no había forma de que se abriera sola.
1: Se fue a despedir, güey. Pues haz de cuenta, igualita la historia del día de hoy, güey.
0: Señores, ahí está, en la historia de la zorra inmunda.
1: Feo.
0: En el Convento Radio.
5: ¡Chao!

0: señores, sí, continúa el Copeto Radio Show con la zorrita, la zorrimunda, la madre jota y la madreada aquí en el Copeto Radio Show. Y bueno, ¿qué viene a continuación, mijísima zorrita? Porque viene desplayada.
1: Así es, el día de hoy en el Cantar de los Cantares, si usted en alguna ocasión tiene la oportunidad de leer esta parte bíblica, se habla de intimidad, ¿sí? De alcoba, de deseo, de sexo. Es un tema interesante.
0: Oiga, y por si fuera poco, viene nada más y nada menos que también el órgano de la madriada.
1: Soplas.
0: ¡Epa! Oiga, viene nada más y nada menos que le traigo las canciones que son de infieles.
2: ¿Infieles?
0: Amantes. Infieles, infieles. Wow. Exactamente. Así es que no le cambien, señores. Sigan el desmadre aquí con nosotros en el Convento Radio Show.
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0: seguimos en el Copete Radio Show y vámonos con la Crisis Mazorrita, porque nos trae el cantar de los cantares.
1: Así es, el día de hoy vengo con un tema muy sensual. Por favor, DJ Merton Brooks, en la tornamesa, ponte un fondo eroticón. Voy a empezar a bueno, de aquí de con la zorra inmunda.
2: Por favor, pregúntame.
1: Oiga, mundita, ¿usted en alguna ocasión ha usado juguetes exclusivos para mujeres?
0: ¿Un carrito de control remoto o qué?
1: Para mujeres, estúpido.
2: El destructor 3000 cuenta.
0: ¡Caray! ¿Cuál es ese?
1: Revienta China en piñas 3000. No, a ver, ese es muy agresivo.
2: Bueno, me pregunto, güey.
1: Pero bueno, ¿usted ha usado algún juguete?
2: Sí, claro, ese que tengo. Uf, cállate, güey.
1: Ok.
2: Le pones un botoncito, güey, y conforme le ves, como cuando son los botones de la luz tenue o fuerte, güey. Empiezas.
1: Ah, sí.
2: Y empiezas
1: sí.
2: Y tú.
1: La vibración.
0: Como el de los supersónicos.
2: Cállate.
1: Muy bien, ahora usted, madre hada, en alguna ocasión ha interactuado con estos juguetes para, o sea, no que los use usted, ¿verdad? Porque ya sabemos que de pronto sí. Pero en alguna fantasía erótica ha usado estos juguetes para mujeres con su pareja.
2: Te preguntando, imbécil.
0: Yo pensé que la madrejota. Fíjate que el anillo, nada más el anillo, es el que está bueno.
1: Atravieso la ciudad.
0: No, ese te lo pones y...
1: Ok, el anillito.
2: Ah, pero ese no sirve.
1: Y ahora vamos con la madre J, usted.
0: También compra de los de 30 pesos, pues no.
1: Que ha sido, con mucha experiencia, ha utilizado juguetes para mujeres.
3: Para mujeres, para los de los dos, mi amigo, ha sido muy intrépida.
0: Para los que se introducen.
1: ¿A usted sí le gusta?
3: Yo empecé así con unos chiquinillos. No, al rato tenía colección. Ya tenía una vitrina dedicada a los juguetes.
1: Un torpedo de submarino.
3: De la URSS.
0: Como las señoras cuando ponen la vajilla, este güey así la tenía, güey.
1: Guerra fría hasta con el extintor, mi amigo.
3: Teníamos
1: para apagar ese fuego interno.
2: Tenía más silicón que la Sabrina, güey.
1: Oye, pues ahí les va rápidamente. El juguete, bueno, para mujeres, ¿verdad? Obviamente, sabemos a lo que me refiero.
2: Sí.
1: Más antiguo del mundo, ¿de qué año es? Mi queridísima zorra inmunda.
2: Yo siento como que del año, por ahí, los 1500.
1: 1500.
3: Yo sé, el de Cleopatra fue uno de los primeros.
1: Posiblemente, ¿cuántos serían?
3: Pues antes de Cristo.
1: Antes de Cristo, ok, mi queridísima.
0: Pues yo también sabía por ahí desde la historia de que había un doctor que llegaba y le rascaba por ahí por el 1400.
1: Pues el registro más antiguo de este juguete para damas tiene nada más y nada menos que 30,000 años.
2: ¿30,000?
1: O sea, 30,000 años y era básicamente tallado. Fue encontrado en Alemania, o sea, desde entonces están tirando
0: madrazos.
1: Pero era tallado en piedra.
0: Ah, yo dije tallado a mano.
1: No, era tallado en piedra y medía 20 centímetros.
0: Ah, de pura piedra.
1: De pura piedra rocallosa.
0: Esa no se la podía fumar. Donde fuera de volcán, güey, imagínate.
2: De la Pomes.
1: Hoy te vengo con más datos curiosos.
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0: Y bueno, señores, continuamos. ¡Continuamos con la zorrita! Dame que le hago al Mickey. Continuamos con la zorrita que nos está diciendo, pues, ¿desde cuándo hay productos para mujeres para la satisfacción sexual?
1: Es correcto, para la intimidad. Señoras, ahí les va, mi queridísima. Bueno, la pregunta en general. Primer aparato que utilizó la vibración. ¿Sí? De estos juguetes. ¿En qué año, mi queridísima?
2: Yo creo que por ahí sí fue como en los 50, güey.
1: 1950. Mi queridísima J.
3: Bueno, Cleopatra.
1: ¿Cómo?
3: Cleopatra usaba una.
1: No había luz, mi amigo.
3: Sí, usaba un triángulo de una tela que se ponía dura y luego la llenaba de abejas, güey. Y con eso y vibraba, pues leve la nieve, ¿verdad? Pero la aterrorizaba.
1: Se sentían las vibraciones.
3: Se sentía la vibración y se dicen que con eso, uy, hasta gritaba, güey.
1: Mi queridísima madre.
0: No, yo también creo que por ahí por los 40 más o menos.
2: Sí,
1: pues el primer aparato de estos con función de vibración fue en 1869.
0: ¿Cómo le hacían, mami?
1: Y fue tu tatarabuela.
2: ¿Le ponía ligas, güey, o qué?
1: Pues ahí está, el internacional de estos órganos artificiales.
2: ¿Cómo?
1: El internacional, o sea, tiene un día internacional.
2: Ay, no sé, güey, no sé, güey, en febrero, güey.
1: En febrero.
2: No sé, güey.
3: Julio.
1: Julio.
2: Octubre.
1: No, fíjate que curiosamente, pues como estamos hablando de algo tieso, es el 4 de noviembre, o sea, 2 días después de muertos.
2: Ah,
1: pero
2: después
1: es internacional, es internacional, eso no importa. Pero vamos rápidamente con el top 5 de los países que usan más aparatos para mujeres. Número 5. Es, este peldaño se lo disputan dos. Es nada más y nada menos que Francia y Reino Unido.
2: ¡Cochinota!
1: Simón, vámonos con el número 3.
3: Number 4.
1: No, es que como estaban dos, ahí está. Ya.
3: Number 3, ¿verdad?
1: Es que me equivoqué, nada más eran 4. Nada más eran 4, pero este también, el número 3. Son dos países. También, Japón y China.
3: Number 1.
1: Número 2.
3: Number 2, ¿verdad?
1: Nada más y nada menos que Alemania.
2: Las alemanes.
1: Las alemanas.
2: Sirve, o sea,
1: a lo mejor porque es que dicen que ya la gente es muy fría y no tienen tanta intimidad ya, y como que se están, hay como un tipo de abstencionismo, por así decirlo, de la intimidad, y las mujeres pues se flagelan solas. Saca pum pip. Número.
3: Number one, fight.
1: Tomando en cuenta ya los países mencionados, ¿cuál sería?
2: Yo creo que, no sé, Brasil, por acá en América Latina.
1: J,
3: ¿vale? Estados Unidos.
0: Yo también creo que Estados Unidos, güey.
1: Nada más y nada menos que USA.
2: USA. USA.
1: Estados Unidos encabeza la lista y por mucho, no es, o sea, no es por nada que es el país que más produce cine para adultos, todo este tipo de cosas, pero los juguetes íntimos, uf, se venden como pan caliente.
2: ¡Wow!
1: Ahí está.

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0: menos y nada menos que con el órgano de la madriada. Y les traigo el top de las canciones más infieles, ¿ok?
1: ¡Sí!
0: Arrancamos ya con la número 10.
2: Pinado.
0: Es nada más y nada menos que los Cardenales de Nuevo León. Con esta clásica. ¡Ah, si yo fuera él! ¡No, está güey! Se llama Mi Cómplice, escrita por el señorón Joan Sebastián.
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2: La hoguera de Milenio.
0: Fíjate nomás, dice la hoguera de Milenio. O sea, Joan Sebastián era trevecillo, Ese bigote nos lo traía Diokis. ¡Oiga! ¡Vámonos con la número 9! Que el vato dijo: aquí se hacen las tortillas de harina para el muñeco. El tema se llama Mi Buen Amante. Sergio Vega, el Chaca.
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0: ¿A poco no? Son canciones de infieles estas rolitas.
2: ¿A poco sí le dedicarías? Por ejemplo, esa canción quiere decir que el vato le dijo a la esposa: mira, te presento al amante, güey.
0: Sí, es un descarado.
2: ¿Qué haría, güey?
0: Ah, yo sí conozco un vato que juntó a las 5 morras, güey.
2: Es que sí tiene la fe.
0: Sí, el vato, sí, la neta, sí. Allá, saludos a la gente de mi pueblo. ¡Oiga! ¡Vámonos! Con la número 8. Es pequeño, es musical. ¿A usted le encanta esta rolita, mendiga zorra inmunda?
1: ¡Ah, claro que sí! ¡No necesita sacarlo!
0: ¡No!
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0: ¡Que no, güey! ¿Cómo se llama esa canción?
1: ¡Voy regresando!
0: ¡No! ¡Se llama A Ninguna de las Dos! Con esa rola me acuerdo de un compa en Arizoncillo que lloraba con esa rola.
2: ¿Ah, sí?
0: ¡Sí! ¡Saludos! Al hombre con la R.
2: Bueno, pues nomás tú, güey.
0: Bueno, es que no, hay que quemarlo, hay que quemarlo al vato. Oigan, señores, ahí están esas canciones que son canciones de infieles. Vamos con la siguiente. Es nada más y nada menos que uno de los grandes escritores de México y, por supuesto, ya fallecido, el señor Joan Sebastián.
2: Ah, ¿cómo le cantaba
0: al infiel?
2: Al infiel.
0: La neta es que sí, carnal. Y esta canción se llama No La Voy a Engañar.
2: Ah, eso es un clásico. Ah, cántenlo así, como grosso.
0: Fíjate nomás. ¿Y cómo lo hace cantadito? ¿Le pone un sentimiento? Bien perro, güey, señor Joan Sebastián.
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1: como quisiera.
0: Ahí está, señores, este es el top de las canciones más infieles. Hoy te regresamos.
2: Gusta el instinto transexual.
0: Es el Cometo Radio.
3: ¡Sí!

0: Oigan, continuamos el Copeto Radio Show y seguimos con las canciones más infieles. Empezamos con canciones que son...
1: Son clásicas,
0: pero son canciones que te lo dicen dulcemente. Ya vamos a empezar cada vez más fuertes, güey, porque hay unas que son hasta muy descaradas, güey. ¡Vámonos! Número 6 es nada más y nada menos que una de las bandas que obviamente tiene muchas canciones infieles, pero esta es un himno a la infidelidad,
2: güey.
0: Al engaño. Es el monstruo de seis cabezas.
1: ¡Soplas!
0: La arrolladora Banda de Limón con su tema Cedí.
2: Cedí. Tiene más chida.
1: Porque ya estaba sobre. De... ¿Quién sacó ese top?
2: Sí, güey, te he empinado.
1: Sí, güey.
0: ¿Por qué, güey? Es una rola infiel, güey.
2: Cedí,
0: carnal. Ah,
1: ya has puesto huele a peligro, gente.
0: No, sí, güey. No. Bueno, pues lo traen son ustedes,
2: no,
0: perros.
2: Qué estúpido.
0: Tú ves que es mi sección y todos se ponen bravos.
1: Estás empinada, güey.
0: Vámonos con la número 5. Y es nada más y nada más interpretada por una mujer, güey.
2: ¡Jenny Rivera!
0: ¡No!

0: ¡Vámonos con la número 4! Es nada más y nada menos que el señor Isidro. ¡Isidro!
1: Ah,
0: ¡Espinoza Paz! Y el tema se llama ¿Por qué? ¿Por qué le engañé?

0: cántela bien, hombre. Si no se la sabe, cállese el hocico mejor. Señores, continuamos con el top de las canciones más infieles aquí en el Competo Radio.
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0: Señores, continuamos el Convento Radio Show y seguimos con las canciones de más infieles, ¿ok?
1: ¡No!
0: Vámonos, ahora sí, llegamos ya al top 3. Llega nada más y nada menos que la arrolladora Banda de Limón otra vez, güey.
2: ¿Qué te pagaron, güey? Pañuelo, ¿o qué, güey?
0: No, güey.
1: ¿Cuántos te dieron?
2: ¿Qué me ha hecho, güey?
0: Ni que fuera Pepe Garza, perro. Señores, es la arrolladora Banda de Limón con su tema Mi Second Life. O sea,
2: mi segunda vida. No, estás empinado.
1: No, güey, sí, güey.
0: Mi segunda vida.
1: Te empinado.
0: ¿Cómo no, señores? Habla de que tiene doble vida el vato. ¡Suelta el marrano!

0: ¿A poco no se han enamorado de dos personas al mismo tiempo?
1: No, hasta tres.
0: ¡Ay, hijo de su Pink Floyd! Llega a la número dos. Es la banda MS.
1: La MS.
0: La MS con su tema Sin Evidencias, papá.
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1: Es la que aplicas tú, güey.
0: ¿Qué pasó? ¿Qué pasó?
3: Son puras experiencias, güey.
1: La neta, güey.
0: La del gato en la espalda, güey. Terrazal, señores. Esa es la número dos. ¿Qué le gustaría que estuviera la número uno, mi querísima zorrita?
1: Fíjate que a mí me gustaría que estuviera, no sé, adictiva, güey. Estoy en la de disfruta engañarte.
0: Es buena, mi querísima zorrita.
3: A mí me gustaría que estuviera en ese top en el número uno, nada más y nada menos que la madre de todas las bandas, El Recodo, porque tiene rolas bien perras.
1: ¿Pero cuál,
0: güey?
3: La de, pues una, güey.
0: No hay ni una.
3: A ustedes porque no les gusta.
0: Bueno, también es un buen Graviel.
1: Ana Graviel.
0: Y bueno, de las más intensas, y por supuesto, fue un grupo que en su momento, cuando inició, fueron las rolas que, pues digamos, eran muy directas y muy fuertes.
3: ¡La Factoría!
0: No, estás, güey. Estamos hablando de Calibre 50 con su tema. Te estoy engañando con otra. ¡Suéltale, mantecas!
2: Estoy engañando con otra.
0: Ay, le está hablando a la morra por teléfono. Le está diciendo, mira, cómo le estoy haciendo el chaca, chaca, chaca, chaca. ¡Hagas! Señores, continuamos en el Convento Radio.
2: ¡Show!

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0: estamos en el Comet Radio Show, señores. Y bueno, vámonos ya con la última hora de este programazo. ¿Qué sigue, Vigía Juanga?
1: Viene nada más y nada más que el púlpito de la chorrita.
0: Ah, sí, ¿de qué nos va a hablar, Vigía?
2: Hoy vamos a hablar del pecado y de lo que conlleva, pues, una estafa, maestra.
0: ¡Ah! ¿Se puede estafar durante el pecado?
2: Él, cállese el hocico.
3: ¡Oiga! ¡Ya eres experta!
0: ¡Ah, se lo sí, compré! Y luego viene la voz, y es que la zorra inmunda.
1: Efectivamente, oigan, una cuñada que no estaba invitada a la boda, que le arroja un balde de tinta negra a la novia el vestido, mi compa.
0: ¡Ah! ¡No! ¡Ahora sí te ¡No! ¡Y por supuesto, la madre Jota!
3: Yo les traigo un consejo de belleza, güey, para vernos, para rejuvenecer hasta 15 años.
2: ¿Por qué no lo usa? ¡Ja!

0: Llegó el momento sensual porque trae el pulpito. Nada más y nada menos que la zorrita.
1: Oh. Corríjalo, por favor.
2: Pulpito, güey.
3: Pero pues ya para que nos desgastamos, ya sabemos que.
0: Hija de su pinche. ¡Vámonos, pues, con la zorrita!
1: Vámonos rápidamente, mi queridísima Mundita.
2: Sí.
1: ¿A usted alguna vez algún amante le ha jugado el dulce en la boca? O sea, ¿ha sacado provecho de usted por el arte amatorio?
0: El de los pantalones, güey.
1: El de los pantalones.
2: Sí, no, me han visto la cara varias veces, güey. Y uno, pues, como una mujer enamorada que es, pues cae una, güey.
1: ¿Y usted sí se entrega al amor? ¿Usted sí se ciega con...?
2: Claro
1: con...
2: que sí, solamente con esa persona. ¡Y cállate el hocico!
0: ¿Se ciega con mi ama?
2: Exactamente, con esa persona entregas absolutamente todo.
1: Y así le pago es, mal. Ahorita. Es
2: que... hija de su Pink Floyd, güey.
1: Es que la zorra inmunda le compró unos pantalones a un vato, unos Levi's, 500. Uno.
2: Cinco, güey, cinco.
1: Cinco, uno para cada día de la semana, güey, de color distinto.
0: Y al tercer día.
1: Y como Jesús. Se fue con otra y otra se los bajaba, así como la. Como...
2: Y me dejó con la deuda, güey.
1: Sí, ahorita su foto está ahí en Coppel.
0: Sí, güey, o sea, ándale.
2: Como cuando no pagas en la fotografía, ¿verdad?
1: Como cuando los asaltantes ya,
0: güey. Del Oxxo y del banco, güey.
1: Ok, vámonos con usted, mi queridísima madre Ada. ¿Usted alguna vez ha sido víctima de alguna pareja que la haya utilizado nada más para sacar algo de provecho cuando sabemos que usted es más... O sea, es más fácil sacarle agua a una piedra que a usted, güey.
3: Pues bien, no, usted es la verdugo. O sea, es especialista
0: en... ¿Cómo es el micrófono?
3: Especialista en destruir corazones y carteras.
2: Ah, ¡ándele, perro!
0: Bueno, ¿a quién le preguntaron?
1: ¿Usted
0: a mí,
1: de
0: güey?
1: Huevo,
0: ¿eh? A usted, a mí. No, fíjate que yo que pues no me acuerdo, pues, o sea, así en ese tema. No.
1: Pero, por ejemplo, tiempo atrás, mucho tiempo, sí. que alguna novia te dijera, ay, ¿sabes qué? Así como de, me gusta esto, de, como dando indirectas de,
0: ah, sí,
1: necesito.
0: Claro, sí,
3: no
0: sí,
3: sé,
0: sí,
3: que
0: claro.
3: Le pagara el Dextel que vivía en su casa. Cosas así triviales.
2: ¡Ándale, güey!
0: Okay. Estás aburriendo, hijo de tu...
1: Ok, madre Jota, usted, que ha sido tan versátil, que ha tenido tantos hombres, ¿usted alguna vez ha pagado, o sea, que un hombre básicamente le condicionara el amor por
0: el de las botas,
1: compañía?
3: Es que no es condición, dinero. No es condición ni es cobro, no te dice, dame las botas y te doy. Sí ha habido, hay muchos que sí son muy certeros y te dicen, y tú ya pues ya decides, pero hay veces que tú por amor, como dice la zorra inmunda, te entregas y dices, lo quiero ver hermoso. Ay, ay, desea tanto sus botas, desea tanto su camisa. Es una de estúpida, todavía debo las botas porque era cinto y todos los accesorios, güey.
1: Era botas, cinto, sombrero, todo, como parecía vaquero de la Malboro.
3: Ya le debo las lolis.
0: Comercial de los cigarros, carnal.
1: Comercial de cigarros. Oh, parece que trabajaban ya en los Estados Unidos. Ahorita les voy a decir por qué.
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11: 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Iván aquí con el reporte del tráfico. Se reporta falta de estacionamiento por la fiesta de 15 de Cami.
12: Noticias de último minuto. Afirman que hay espacios al frente de la casa de Iván.
11: Noticia de último minuto. Iván está cobrando por el estacionamiento.
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0: Y Miguel de Zorrita, ¿sabe por qué descubrí que yo era una estúpida? Porque ¿por el día que le entregué las botas, él acababa de comprar una moto. Y no compraba las botas por pobre el cerdo asqueroso. Y me llegó en su moto nueva por sus botas nuevas.
1: Con una morrita de... Pues ahí les va la historia del por qué tengan mucho cuidado, porque hoy voy a hablar de una mujer de nombre Aurora Phelps.
2: ¿Cómo
0: se llama? Aurora Phelps.
2: Aurora Phelps.
1: 37 años de edad. En su mero punto, esta mujer cabe mencionar que es tez blanca, cabello castaño claro, muy guapa y nada más y nada menos que de el bello estado de Jalisco.
2: Jalisciense, son muy guapas. Son muy guapas de
1: es
2: Jalisco.
1: Es correcto. ¿Qué es lo que hacía esta mujer? Pues hoy en día está encerrada. O sea, está
2: en el botellón.
1: Está encarcelada y todos dirían. ¿Pero por qué? Porque es muy guapa. A juzgar por las fotos que ya fue presentada. O sea, muy guapa. Pero esta mujer lo que hacía era. Entraba a estas aplicaciones de citas y agarraba a cualquier viejillo libidinoso como el hereje. Lo invitaba a algún hotel, algún motel de paso. Pero antes de consumar el acto era de, vamos a pistear, vamos a relajarnos. Y le echaba gotitas ahí para dormir a la víctima, ¿no? El caso es que ya una vez dormido.

0: la víctima lo despojaba de su dinero, de todas las cosas, prendas de valor, todo ese rollo, lo asaltaba y se iba. Simón. Sí. El caso es que en cierta ocasión se le pasaban las gotitas. Y el vato
1: se fue.
2: Martí, güey.
0: Se fue.
1: Ahora sí que no alcanzó a venirse.
0: Ahora sí que el PFDF Dofo, el PFDF Dofo fue que el vato gringo. O sea, Bruno dice, bueno, pues agarras un güey, no sé, a lo mejor de no sé, de Andares, ¿sabes? Ya de la gente de Jalisco y todo el rollo.
1: De
0: no
1: la sé, zona nice de su ciudad.
0: De la zona nice, de acá, de Zapopan, por aquellos lados. Pero la morra agarró un vato gringo porque dijo, bueno, billete.
1: Dólares.
0: Pues el vato se nos peló. Y la morra, pues nada, lista, aventó el cadáver en una carretera que iba a así de, salía de la ciudad de Guadalajara.
1: Sí.
0: Pues dijo, ¿qué puede pasar? Nada más lo arrojó. Y pum, el caso es que pues obviamente pues siendo un crimen internacional,
1: no,
0: pues le cayó la voladora y esta chica, como les comento, de nombre Aurora Phelps, 37 años de edad, pues ya está siendo remitida y las investigaciones también se están dando en Estados Unidos porque pues la mujer ya tiene un crimen internacional al ejecutar a un ciudadano norteamericano.
1: La regó la morra.
0: Y le va a caer todo el peso de la ley, mi queridísima zorra inmundo. Usted que lo hace muy seguido.
1: Sí.
0: Tenga mucho cuidado porque la neta esta morra se metió en camisa de 11 varas.
1: Ella la hace con los chinitos que no, como llegan de ilegales, güey. Acá por eso lo hace.
0: Con los de la bestia, güey.
3: Te lo chico.
0: Pero ahí está, tenga cuidado porque de pronto si usted está viejito, ¿verdad? No, por favor, perdón.
1: Si
0: y de pronto le cae una morrita chida en una de estas aplicaciones, pues es porque le va a quitar el dinero.
3: Sí, güey, tampoco no es porque estés guapa.
2: Y luego también hay el caso como la perra basurera que los extorsiona sin verse siquiera, o sea, los deja esperando, pero ya para eso ya les bajó el bar.
0: O sea, les extorsiona de te voy a pasar a tu pareja.
2: No, o sea, ay sí, estoy bien buena y acá, y ay, pero ponme para la gasolina, ponme para esto. Y los mesos le mandan el dinero y elimina la cuenta la perra asquerosa. Te lo digo porque yo disfruté muchas veces de quién sabe cuántas víctimas.
0: Pues ahí está, tenga cuidado.

0: no conoce ese sonido de la boda.
1: ¡No, cállese el hocico!
0: ¡Zorra inmunda!
1: ¡Madreada!
0: ¿A usted
1: no va a una fiesta y que nunca sea invitada, pero huevo, tiene que ir, güey?
0: Sí, pues a veces por cumplir, ¿no? Por el tema de cumplir, de que te hicieron la invitación y pues ya, obviamente sabes que las personas pues hacen un gasto, güey, para tener una fiestita y como que te tuvieron la osadía de invitarte.
2: ¿La osadía?
3: No, es que... No entendió, madreada. A usted no la invitaron. Invitaron a todos sus amigos, a todo su grupo, menos a usted.
1: Y aún así vas, güey.
0: No, yo no voy.
1: Porque eres bien desmadrosa,
2: sí,
1: pero.
2: Sí, sí, usted es bien colada.
1: Sí, güey, te traes todo, güey.
0: ¿Qué lo viene a decir ustedes, güey? Es que se metieron a las bodas a pistear, güeyes.
1: Ah, ya les voy a contar esa. La onda aquí es que. Cuando no te
0: invitan.
1: Cuando no te invitan. Pero vas porque saben que eres un despapalle.
2: O sea, que no lo invitan porque dicen, no,
1: sí, no invitan a la zorrita porque no, algo va a ser, güey, algo sí. va a ser.
2: Fíjate que a mí nunca me ha pasado, pero o a lo mejor han hecho fiestas sin mí, ¿verdad? Que no me he dado cuenta. ¿Quién sabe?
1: Puede ser acá, Juana la loca.
3: Sí, a mí, pero a mí sí no me importaba. Y se las hacía para que se les quitaran los perros.
1: Ese es
3: le ponía bien puerca.
2: Ya llegabas puerca, ya era
3: más brazos. Ya llegaban, ya bien zorumba, ya exigir alcohol y comida.
1: No, cállate el hocico. Pues bueno, lo que debería de ser uno de los días más felices para una pareja. Ay, güey, no. Ya la familia le dice, tu hermana, esta se va a casar, güey. No vayas a hacer tus fregaderas, güey. No vayas, era la cuñada, güey. Y la cuñada, ¿cómo se va a casar con esa vieja? Es que quién sabe qué, y es que quién sabe cuándo. Bueno, al final dijeron, sabes que no la inviten porque... Ya ve amenazado, ¿sabe qué? No inviten a esta vieja porque algo va a ser.
0: Siendo la hermana, güey.
1: Pues bueno, no la invitaron, güey.
0: Ah.
1: Y se dio cuenta la cuñada, güey. Hijo de su Pink Floyd, güey. Pues háganse cuenta, el novio, la novia, y empieza la marcha nupcial, güey. Van caminando, güey. Y de repente... Una vieja empieza a correr, güey, desde el pasillo con una cubeta, güey. Pero la cuestión aquí es de que los invitados nomás la veían, güey. Nunca hicieron absolutamente nada, güey.
0: Pues, ¿sabes que irá corriendo, va? ¿Será? A lo mejor se va zurrando, güey. Pues piensa uno, güey.
1: No, güey. Pues traía un balde.
2: No.
1: En el balde traía...
2: O sea, que no fue en balde.
1: No, güey. Lo que hizo, güey. Pues bueno, después de no ser invitada esta mujer y debido a algunas diferencias familiares, entre comillas, pedillos, pues mientras la novia se dirigía hacia el altar, no, mi compa, balde agarra la morra, güey, la cuñada, y le avienta el balde y traía tinta, güey. Pues todo, imagínese el vestido blanco, güey, no, pues se echó a perder, güey. Y todos los invitados, no, ¿cómo? No, ¿cómo es posible? Y que no sé qué.
2: A la vez.
1: Pues se pasó de lanza.
3: Oiga.
1: Pues se pasó de lanza, güey.
3: E iba vestida de pa fiesta, ¿verdad? O sea, pensaba que iba a ser una gracia que le iban a decir, bueno, ya me bolsaste el vestido, Octavio.
0: Que hasta el ramo le iba a tocar a la güey.
1: Exactamente. Pues ahí el acabose de la boda, porque la mujer no tenía otro vestido y se tuvo que poner algo, pues, sencillo para poder proseguir con la ceremonia.
0: Se pasó de lanza la mujer.
1: Ahí está, perros.
0: ¡Cabrón!

0: más y menos que con la madre Jota. Porque nos trae consejos de belleza.
1: Efectivamente, ahora dices, hace un instante la Zorra Inmunda y yo estábamos diciendo, ay no, Zorra Inmunda, ya no sé, 32, usted 35.
0: ¿Dónde?
1: Pues ya, entonces, pues la piel se va notando y desgraciadamente va perdiendo el encanto y belleza que tuvo durante su juventud. Pero, Adora Diris, no todo está perdido. Es por eso que yo he investigado y he hurgado la ciencia para obtener la mascarilla final para que tú te rejuvenezcas de 10 a 15 años.
0: ¡Ah, caramba! ¡Ni la de aguacate!
1: Esa es preventiva, de hecho, la de aguacate. Esta receta está certificada y garantiza 10 a 15 años para refrescar la piel. Y lo que es mejor es que tenemos todos los elementos en casa, Doradiris. Para esto también estamos circunstantes, adoradas, porque luego nos ponemos la mascarilla un día y luego ya el otro día te da flojera y luego ya la otra semana otra vez. No, esto tiene que ser de harina y huevo.
2: Es para cualquier test.
1: Es para cualquier test y todos los elementos son bastante fáciles de conseguir. Y aunque uno diga que no tiene la asociación, bueno, yo digo que no tiene la asociación, aparte usted puede ponerle su Plotwin, como ahorita yo le voy a recomendar, ¿verdad? Porque esa es mi perra.
0: ¡Ingredientes!
1: ¡Ingredientes! Necesitamos miel. Que la miel, ahorita ya es bien engañosa, oye.
2: Sí.
1: No puede, a donde vayas, dice, a donde vayas dicen que es de ser natural, que la acaban de sacar de los apiarios, pero no es cierto porque se confirma, se cristaliza, se granula, y la miel ni se cristaliza ni se granula, güey. Que sabe que, a ver qué le pondrá, me da, oye,
0: para que rinda.
1: Perra sal. También vamos a ocupar bicarbonato de sodio. Esto es maravilloso porque es súper barato. Y si lo compra en su mercado local, pues usted puede conseguir cantidades obscenas de bicarbonato a un precio muy bajo. También vamos a conseguir, ¿qué creen, güey? Esa no me la van a creer.
3: ¡Cacahuates!
1: No, ¿para qué cacahuates?
3: No, para no creerlo.
1: No, pasta dental, güey.
3: No.
1: Esa es buena. Fíjate, y decimos que es absurdo porque lo usamos para lavar los trastes para cuando te pone el colchambre. Así es que la limpieza va a ser muy profunda de andar. Y yo, como plot win, para darle mayor suavidad a la piel, porque ahí es donde se siente cuando ya estás vieja. Se pasa la mano y ya se siente como lija, como Alejandra Guzmán en su canción. La forma de aplicación, Adora Diris, es bastante sencilla y bastante rápido, pero ojo, porque la miel es muy engañosa, güey. Cuando no está a una temperatura ambiente, se pone muy líquida y luego, como la piel es caliente, se te escurre. Así es que ahorita mismo le vamos a dar.
0: Cochinero, ¿qué va a hacer, hombre?
1: Pues sí, se te viene allá al cuello, güey. Ahí está lleno de moñotes.
2: Va a aparecer en mi helado, mi amigo.
0: Sí. La manzana caramelizada, mi amigo.
1: No, esa sí cuaja.
0: Ahí venimos, espérese.
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0: Seguimos con la madrejota con su cochinero que se va a poner en la cara.
1: Mejor una batalla de marrano, güey.
0: Pues que va a ser comida para los marranos, ¿o qué, güey?
2: Vamos a ignorar a las envidiosas estas. Aquí es muy importante adorarles en las cantidades de cada uno de los productos para que la crema o para que la mezcla sea más bien espesa, porque como tenemos la piel caliente, aún con el espesor que vamos a conseguir, se va a tener tendencia a escurrir en caso de que estés. Pues ya ves que a veces uno se pone la mascarilla y se pone a lavar los trastes y así.
0: O póngase un babero, pues, entonces en ese
1: cuéntanos
0: caso.
1: Cuéntanos más.
2: Bueno. Las cantidades aquí que deben de predominar a Dora Dirris por sus agentes tensoactivos y limpiadores va a ser pasta de dientes, una raya, como de...
0: Pero, pues que es perico, güey.
2: No, una raya. Pues va en el bol, ponga una raya que sea de 2 a 3 centímetros. Y luego le vamos a poner el bicarbonato de sodio a Dora Dirris para hacer una crema muy, muy espesa. Ahí la revuelve la pasta con el bicarbonato. Pero como le vamos a poner como plot green glicerina, ahí le vamos a echar nada más con un gotero, échale 3 gotas nomás, porque esa es la que hace que se resbale, güey. Y luego se calienta con tu piel. Ay, pero queda tan suave, oiga.
3: Ay, mejor comprarse una crema nomás.
1: Una concha nácar.
2: Y con por último, le vamos a poner la miel. La miel también tiene tendencia a hacerse líquida cuando está en la piel, por eso antes de aplicarla la vamos a meter al refrigerador a Dirris, la sacamos y la aplicamos de inmediato dejándola hasta que la piel la absorba. ¿Y qué creen, güey? No queda nada, güey.
1: ¿Nada?
2: O sea, la piel absorbe de tal forma que te queda sin la piel. O sea,
0: ¿y cómo se enjuaga? No se enjuaga nada ni nada.
2: Pues sí se enjuaga,
1: pero como figura de muro de cera.
2: ¿Sí? No. La miel es bien loca, aunque sea pegajosa, con la piel y con el pelo se hace despegajosa.
1: No.
2: Sí. Pues esa es la receta, Dora Dirris. Mándenme foto para confirmar que soy bien perra y que el remedio funciona perfectamente. No, de la mascarilla.
0: Ok, pues ahí está, señores. La receta de la madre Jota. Despídase de una vez aprovechando, vigilia.
2: Ay, muchísimas gracias a todo el mundirri. Nos encanta estar con ustedes.
0: Bueno, ¿qué le quisiste más, zorra inmunda?
3: Pues ya nos vamos, ojalá que se haya divertido, fierro.
0: ¡Zorrita!
1: Que tengan excelente resto del día, gracias por escucharnos, ahí estamos.
0: Señores, cámara, pueblo, tierra y servidor, nada más y menos que la madriada. Esto fue el Convento Radio.
4: ¡Sí!

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0: gusta ese. Ay, ay, ay, arriba Sonora y la rueda.
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1: Llegó el viernes a Club Hit Latino con Pati Sánchez y Mauro Hernández. Feliz fin de semana, Patricia.
2: Así es, feliz fin de semana. Llegamos al viernes. Ay, el día más rico, esperado. Y además es quincenita.
1: ¡Ay, qué alegría!
2: Se pagó.
1: Se me había olvidado, Pati.
2: No, a mí no. ¿Cómo se me va a olvidar si lo está uno esperando? Pero adminístrese bien. Ah, sí. No lo despilfarre porque luego tenemos hoy el dinero, pero ya el lunes no.
1: No, es que, y luego cayó en viernes, ¿no? Entonces imagínense el fin de semana, que nos invitan, que la salidita, que
2: sí, sí, a casa. Sí, por eso le digo que se administre
1: a
2: bien.
1: A toro. Y antes de salir y irse a la fiesta, hay que estar bien informados en nuevanews.com y en nuevaonda.com.
2: Ingrese a estas dos páginas, son páginas de noticias, de información interesante para todos, información general aquí de la Unión Americana, nuevanews.com y nuevaonda.com.
1: Y hoy hablaremos de la regla de la tercera cita, es el tema del día.
2: Ah, ¿cuál es esa?
1: Muchos dicen que en la tercera cita ya es la opción del frutifantástico, del delicioso, ¿será cierto?
2: Muy bien.
1: Eso platicaremos.
2: Yo también. Oye, una medida, el ICE va a usar guantes con descargas eléctricas. Me parece
1: guantes con descargas eléctricas. Ay, ¿de qué estamos hablando?
2: Terrible, ya estaremos ahondando más de esto.
1: Bueno, también es día del lagarto, estamos platicando acerca de todo esto para que se quede con nosotros. Mauro Hernández, Pati Sánchez, en esto que se llama
2: Club Hit Latino. Comenzamos.
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1: Fin de semana, muchas cosas para festejar en este viernes 14 de agosto. Y hoy, por si no lo sabían, se los platico, es día del lagarto, Patricia. The Lizard.
2: ¿Día del lagarto?
1: Lagarto.
2: O sea, los lagartijos.
1: Los lagartijos.
2: O el lagarto cocodrilo.
1: Pues en general, ¿no? Yo creo que tiene que ver pues, con cualquier reptil, ¿no? Vamos a ponerlo así, ¿no?
2: Sí, porque un cocodrilo es un lagarto, finalmente.
1: Exacto. Entonces, pues, de hecho, ha habido muchos avistamientos, sobre todo en México, de lagartos en el mar. Pati, hay que decir, ajá, que este animal, pues, se puede, es de agua salada, de agua dulce, donde sea, ¿no?
2: Pues ya ves allá en Vallarta cuántos lagartos no hay.
1: No, y en la Florida. En la Florida sí, tiro por viaje, ¿no?
2: Exactamente.
1: ¿Estás de acuerdo? De hecho, fíjense, algo muy curioso que ocurrió. Detuvieron a un mexicano en Japón porque traía 200 lagartos.
2: Ah, pero, no, güey.
1: ¿Pero dónde crees que los traía?
2: Animal.
1: Espérate, no los traía en la maleta, Patricia. Los traía ocultos en los calcetines.
2: ¿Cómo crees?
1: Dentro de su maleta. O sea, en los calcetines, ya ves que los, ajá, haces bolita.
2: Sí, sí, sí.
1: Ahí metió los lagartitos.
2: Oye, pero eran lagartos de los chiquititos,
1: chiquitos,
2: ¿no?
1: De los lagartos.
2: Que van a crecer.
1: 200 lagartos en una maleta llena. Entonces,
2: increíble.
1: La policía de Tokio informó la detención de ese ciudadano mexicano por contrabando. Imagínate, mexicano contrabandeando lagartos en Tokio. Parece película, ¿no?
2: No, sí, de película totalmente. Pero fíjate qué grave esta situación y qué bueno que lo agarraron porque, oye, son lagartitos que van a, los quieren comercializar, vender.
1: Pues es tráfico, ¿no? No, no. Entonces, violó la ley de aduanas, se exige un permiso en el país exportador para regular el comercio de animales y plantas, y sobre todo hacerlo en Tokio, Patricia. Como andamos con todo este tema de los animales y demás, imagínense hacerlo ahí. Este hombre admitió los hechos en un interrogatorio, dijo que había comprado esos reptiles en México, uh-huh, y que pues los
2: ¿y
1: compró
2: viajó?
1: Entre $3 y $4 los compró.
2: Pero entonces burló varias aduanas,
1: ¿sí?,
2: y varias filtros,
1: sí, sí,
2: ¿no?
1: Sí,
2: porque
1: sí, sí,
2: lo detuvieron en Japón.
1: Correcto, así que pues, ahí está el tema. Imagínense, lagartos en los calcetines.
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1: Siempre informado para que llegue a la reunión. Imagínate, Pati, que estás en una reunión hoy, claro, amigo de Club Hit Latino, y que, oye, ¿cómo ves la política? Y tú, no tengo ni la más remota idea. No hablas, no platicas, ya no dices nada, ¿no?
2: No, o tú puedes sacar el tema. Oye, fíjate que un mexicano fue detenido con 200 lagartos.
1: Ajá, fíjate, cuando...
2: allá en Japón.
1: Cuando tú traes el tema de la conversión en una reunión, así como hasta voltean a ver...
2: no, claro, cuando tú pones el tema, ¿no?
1: Sí.
2: Oye, pero ahí les va porque este es delicado, me parece, ya se pasaron con las medidas que están tomando, porque el ICE va a usar guantes con descargas eléctricas.
1: ¿Cómo que guantes? ¿Pero cómo?
2: Los Estados Unidos endurecen las reglas para agencias matrimoniales internacionales y refuerza la protección de parejas extranjeras ante fraudes. La administración de Trump estableció un nuevo procedimiento de regulación en materia migratoria que busca evitar la explotación de inmigrantes por parte de

0: intermediarios de matrimonio internacional.
1: Ah, o sea, que dice, oye, ¿qué onda? ¿Nos casamos como para tener la ciudadanía? Por sí, ese lado, ¿no?
0: Estas empresas cobran por servicios de citas, búsqueda de pareja o intermediación matrimonial. O sea, tú vas a esas agencias y dices, ¿sabes qué? Quiero papeles, búsquenme a un gringo y me quiero casar.
1: Oye, ¿sí hay un negocio así?
0: Conectan a ciudadanos o residentes permanentes de Estados Unidos con extranjeros interesados en formar pareja. Pero más que formar pareja, ¿qué es lo que buscan?
1: Pues la residencia.
0: Legalizarse, ¿no? Tener sus papeles.
1: Oye, eso no sé, pero suena como si fuera trata de parejas, ¿no?
0: O sea, trata de matrimonio.
1: Trata de matrimonio. Claro, es una trata, sin duda alguna, ¿no? Entonces, y con estos guantes es para que los agarren así nada más y les den descargas, quiero pensar.
0: Sí, o sea, cuando es como el castigo, porque aquí el objetivo principal es prevenir posibles abusos o situaciones de violencia doméstica.
1: Ah, ok, que luego después en esos temas puedan estarse golpeando y demás, ¿no? Pero no los están usando estos guantes para andar en las calles persiguiendo
0: pues mira,
1: latinos.
0: Mira, lo que estoy leyendo, no, o sea, es para esta medida. Si fuera lo otro, pues igual sería delicado.
1: Correcto, de cualquier manera lo es.
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3: 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Iván aquí con el reporte del tráfico. Se reporta falta de estacionamiento por la fiesta de 15 de Cami.
4: Noticias de último minuto. Afirman que hay espacios al frente de la casa de Iván.
3: Noticia de último minuto. Iván está cobrando por el estacionamiento.
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1: Oye, me quedé pensando en lo que decía Patty de que ahora ya va a estar bajo la lupa. Sí, lo de la residencia por matrimonio. Es que tú luego cuando te juntas así con compañeros del trabajo y demás, te das cuenta que si hay historias de esas. No vamos a decir nada, pero...
2: No vamos a decir, pero aquí
1: está. Ay, no, pero sí hay historias, hay historias. Oye,
2: claro.
1: ¿Se acuerda que hace poquito hablamos acerca de el tema de los celulares? En Gran Bretaña quitaron los celulares a los menores de edad y ahorita se están dando cuenta de que se están volviendo locos por la ansiedad, por la depresión y por la
2: frustración. ¿Por qué se los den, verdad, y lo regulen un poquito? ¿Qué será? ¿Tú
1: pero,
2: qué harías?
1: Pero está bien ese experimento porque ahorita lo que están viendo es qué hacemos para que se controlen, para que se tranquilicen, y hay que trabajar pues desde la raíz. Y la ONU está proponiendo un pacto mundial para proteger a los niños de la inteligencia artificial. Lo que se quiere hacer es que es ayudar a los niños frente a estos riesgos de la inteligencia artificial. Advirtió Antonio Guterres que ningún menor debe convertirse en un conejillo de indias con una inteligencia artificial que no esté regulada. Entonces hay un diálogo precisamente para esto, donde las empresas que demuestren que sus sistemas son seguros para menores antes de ponerlos a su disposición, podrán estar trabajando normalmente, ¿no? Habrá tolerancia cero con la generación de imágenes de abuso sexual infantil mediante inteligencia artificial, así que todo esto se tiene que regular, se tiene que ayudar, porque se está descontrolando, Patricia, la verdad. Y a ver, ¿quién es el que mejor le mueve a las redes sociales? ¿Los niños o los adolescentes? No, porque uno de grande, ¿qué estás viendo, mijo? Y usted ni sabe.
2: Uno ni sabe. Oye, me le mueves aquí, ¿cómo le hago?
1: ¿Cómo le hago?
2: Y ellos, mira, desde chiquititos,
1: ya
2: hasta les pones la cámara y voltean, o sea, ya lo traen.
1: Se dice que, bueno, pues esto van a estar trabajando para ayudar, ¿no? En esta asamblea, se va a implementar una asamblea para proponer un fondo mundial para la inteligencia artificial destinado a financiar capacidades, datos e infraestructura de computación en los países en desarrollo, donde no la tienen, pero también donde la ayuda tiene que llegar para que no llegue mala información a los más pequeños.
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3: Ay, ay, ay, con los problemas que nos encontramos. Se acabó la Copa del Mundo, pero...
4: pero siguen los, la polémica dando de qué hablar, porque Infantino me parece que ha sido de los presidentes de la FIFA más polémicos, ¿no?
3: Sí, sí, la verdad es que Infantino ha estado en el ojo del huracán. Sobre todo lo que sucedió cuando le perdonaron la roja al futbolista norteamericano, lo de Messi, híjole. No sé, ha habido ciertas aristas ahí que no han gustado.
4: Ciertas cosas que exactamente, que han inconformado a la afición y a toda la gente. Bueno, oye, pues también ahora ya Infantino presentó un ambicioso proyecto para crear FIFA Forward, que es una nueva entidad comercial que administrará los derechos de competiciones como la Copa del Mundo, el Mundial de Clubes, además de abrir la puerta a la inversión privada.
3: ¡Qué relajo! O sea, si de por sí no podemos mencionar nada, ahora...
4: menos.
3: No, se va a poner sabroso. Entonces, la inversión privada, o sea, ¿va a meter todavía más dinero?
4: Sí, porque va a abrir la puerta a la inversión privada mediante la venta de una parte minoritaria, pero esta iniciativa ha generado una fuerte oposición de diversos organismos de fútbol internacional. La nueva empresa tendría una valoración cercana a los 20,000 millones de dólares, mientras que la FIFA mantendría el control de las divisiones deportivas y de gobierno. Pero, a cambio de respaldar el proyecto, las 211 federaciones afiliadas van a recibir una compensación económica extra, aunque el organismo fijó como fecha el 19 de septiembre para definir su postura.
3: Pues mira, los que ya dijeron, váyanse, yo me llevo mis chivas, si hacen una mamarrachada, ¿cómo es? Es la CONCACAF, ¿eh? La CONCACAF dijo, a ver, esto va a haber muchos riesgos, porque van a ceder parte del valor comercial durante los torneos, o sobre todo de la Copa del Mundo, y a inversionistas privados. Pero a ver, este es un negocio, ¿no? Y lo que dicen los que saben es que como que se ha prostituido ya el Infantino, por así decirlo. Uh-huh. Y que, bueno, pues ha sido un verdadero problema. Pero yo veo que, fíjate, yo lo veo como empresario. Digo, pues no está nada mal cualquiera que podía aportar su dinero, pero lo ven como un tipo de prostitución, ¿no? Por así decirlo.
4: Sí, desde luego, hay mucha inconformidad. Infantino, por supuesto, defiende el proyecto al asegurar que va a permitir incrementar los recursos destinados al desarrollo del fútbol.
3: Pues a ver qué pasa con ese tema.
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1: Ya están llegando los estrenos del cine. ¿Ya vio alguna película? Claro, es verano. Hay que aprovechar que están los chavos. Los chavos andan libres. Hay que llevarlos al cine. Hay que disfrutar de todo. Y hay que hablar acerca de esta película. La nueva película de Christopher Nolan. Que seguro va a estar nominada al Oscar. Tiene un elenco increíble. Es la Odisea, Patricia. Uh-huh. La Odisea de Homero, ¿no? Que todo el mundo conoce.
2: Es una gran historia, una gran novela.
1: Es una gran novela. Y bueno, imagínate el elenco. Matt Damon, Zendaya, Charlize Theron, Lupita Nyong'o, ¿quién más está?
2: Nyong'o.
1: ¿Cómo se llama? Tom Holland. No acabamos nunca. Es un gran reparto. Así que hay que decir que hace poquito se presentó la película y es uno de los grandes retos para Nolan, ¿no? El cast de la Odisea está carísimo. Si te fijas, o sea, un cast de eso es carísimo. Puros nominados al Oscar, ¿no?
2: Sí, o sea, Anne Hathaway
1: también está, ¿no? Es parte de la realeza de Hollywood, ¿no? Zendaya, ¿viste a Zendaya cómo fue con como corset, pero tipo como de la Venus del Nilo, que se le veía padrísimo? Muy bien, la verdad es que lo están haciendo excelente. Samantha Morton también forma parte del elenco de la Odisea. Ella es una hechicera que habita en la isla de Ea y estará lista para transformar a los hombres en animales. Es que la Odisea es una historia increíble, ¿no?
2: Sí, la verdad es que es una gran historia y sobre todo con este tipo de artistas, de actores, pues va a estar redonda, ¿no?
1: Sí. Así que bueno, se dice que esta película va a emular un poquito, así lo han dicho los críticos. ¿Te acuerdas del trabajo que hizo Heath Ledger en Batman, en Dark Knight?
2: Ajá.
1: Bueno, que dicen que los actores han trabajado, que se inspiraron algunos de ellos en el trabajo histriónico que hizo Heath Ledger con The Joker y que parece ser que así será, ¿no? Así que toda la gente está listo para ver, sobre todo la actuación de Samantha Morton, que dicen que es la que se lleva la película. Ella ha estado nominada al Oscar en dos ocasiones como mejor actriz de reparto y mejor actriz por In America, y esta puede ser una nominación más. Así que estaremos al pendiente de la Odisea.
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2: Pero hay que saber perder. Seré un buen perdedor. Hoy hablaremos del saber perder, Patricia. A ver, Patricia.
3: A ver, examen o pregúntame.
2: ¿Cómo aprendemos a saber perder? ¿Realmente sabemos perder? Desde muy niños se nos cuesta mucho trabajo, ¿no?
3: Sí. Porque
2: queremos ganar, de que a ver, en las canicas, ¡ay, me ganó fulano! Vamos perdiendo y ¡me voy a llevar mi balón! Te llevas el balón con el que estás jugando porque va perdiendo tu equipo,
3: Pati. Claro.
2: Eso no es saber perder, ¿no?
3: No, pues siempre la mentalidad es para uno ganar. Cuando pierdes te pone uno mal. Pero a ver, ya de adultos, realmente todos sabemos perder. ¿Perder
2: no
3: qué?
2: Sé.
3: ¿A qué te refieres? ¿A un trabajo, a una casa, a una situación de relaciones personales?
2: En general, a lo mejor saber perder el tema del éxito, ¿no? El tema de a lo mejor que estás en el trabajo y a lo mejor no te salieron las cosas, uh-huh. Pero puedes, te equivocas. Pero puedes dar una remontada, ¿no? O en el fútbol también. Yo creo que a veces se equipara mucho el fútbol como la misma vida, ¿no? Te caes, sí, hay claro. Tropiezos, pero ¿qué te demuestra cada competencia? Que te puedes levantar, ¿no? Entonces, siempre cuando dices que quieres ganar, lo damos el todo por ganar. Pero cuando perdemos, nos sentimos muy mal. Pero creo que necesitamos perder, lamentablemente, para aprender a ganar.
3: Sí, yo creo que sí, porque aparte es una experiencia que todos tenemos que vivir. Es como cuando dices, ¿estás triste o feliz? Si no estuvieras triste, no reconoces tus momentos de felicidad, ¿no?
2: Sí.
3: O cuando te va bien.
2: Mira, estudios de psicología muestran que nuestro cerebro siente que una derrota se sufre con mucha intensidad y porque la victoria se disfruta muchísimo, ¿no? Pero, por ejemplo, perder $100 te duele más que lo mismo que emociona ganarte $100, ¿no? O sea, tú pierdes $100. Pero cuando te encuentras $100, ¿qué sientes? ¿Sientes
3: como bien? Pues así bien padre, me siento la más suertuda del día.
2: Investigaciones indican que las personas suelen hacer lo posible para evitar perder, incluso significa dejar pasar oportunidades de ganar más. Nuestro cerebro está programado para proteger lo que ya viene. Por eso, ¿qué tenemos que hacer? ¿Cómo le enseñamos a nuestros hijos a saber perder? Porque eso ayuda a evitar también la frustración, ¿eh? Ya regresamos.
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1: Hoy estamos hablando aquí en Club Hit Latino acerca de el saber perder. En verdad sabemos perder, por ejemplo, señales de que no sabes perder, ¿ok? Siempre tienes una excusa, siempre.
2: Te enojas.
1: ¿Nunca aceptas que el otro fue mejor? O sea, siempre fue el árbitro, o el internet, o el clima,
2: sí,
1: o el
2: siempre
1: tráfico.
2: Siempre buscas algún pretexto o a quién echarle la culpa.
1: Por ejemplo, cuando, imagínate que a ti le dan a tu compañero le dan el ascenso y a ti no, que te tocaba. Te enojas cuando alguien gana, cuando alguien triunfa, cuando alguien se compró un auto, se compró una casa. Te enojas en lugar de reconocer el esfuerzo del otro. Te molesta verlo celebrar, ¿no?
2: Sí, pero fíjate, ahí está lo grave, lo delicado, porque dices, bueno, no debería de ser así.
1: No.
2: O sea, no te debería de más bien reconocer lo que tú no hiciste.
1: Por ejemplo, si tú no felicitas a un ganador, no sabes perder. Aunque no sea ya una competencia tuya, haz de cuenta.
2: Ah, sí, claro, sí.
1: No le felicitas el logro de una persona, no sabes perder. Le quitas el mérito de triunfo a los demás, buscas la revancha inmediata. Dame la revancha. Es porque no sabes perder. Cambia las reglas
2: porque
1: del juego
2: no
1: si vas perdiendo.
2: Claro, ¿no? Que ganar era el objetivo, era la meta. Y perder, pues no era opción.
1: Pero ganar no es todo para ti.
2: Sí. Ganar mucho dinero. No. Bueno, a ver, tenemos. Pero es que eso es difícil. No toda la gente sabe perder, ¿eh?
1: Pero, y no toda la gente sabe ganar. ¿No te ha pasado que también hay gente que siempre pierde, siempre le va mal, siempre? Y tú dices, ¿ese por qué le va tan mal? ¿Por qué le va tan mal?
2: Pues sí, de mala racha. Tú dices, ¿y si no saben ganar, cómo se comportan?
1: Ay, no, pues es que ahí te va. ¿Por qué nos cuesta tanto perder? Por el ego. Uh-huh. El tema del ego, ¿no? Muchas veces cuando perdemos, pues el ego puede hacer que una derrota se viva como algo personal. Y luego nuestro cerebro odia perder, porque psicológicamente nos enseñaron a que lo mejor es ganar.
2: Exactamente, en varios ámbitos, por ejemplo, en los deportes, en el amor, ¿qué tal, eh?
1: Uy, si perdes.
2: Cuando una relación termina, ¿perdiste?
1: O a la forga. En el momento tú sientes que perdiste, pero a la forga ganas. Yo ahorita estoy agradecido de los.
2: De los no.
1: De las relaciones que perdí. Ajá. Por lo que tengo ahora. Pero en su momento me dolió. ¿Estás de acuerdo?
2: No, pues claro, y en el momento quieres saber por qué. ¿Por qué a mí? ¿Por qué?
1: ¿Por qué me está pasando esto? Pero a ver, ¿tú crees que en un juego, cuando se dice, no, lo más importante es divertirse, no importa ganar o perder, ¿es cierto?
2: Yo digo, sí, cierto, ni madre, hay que ganar, no, pues es que...
1: Siempre hay que buscar ganar.
2: Tiene un espíritu así competitivo.
1: Sí, ¿no? Hay que buscar triunfar, pero si perdemos, pues no pasa nada, tendremos otra oportunidad para poder ganar, creo yo.
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1: Oigan, lo que no queríamos ver en esa justa deportiva está pasando, ¿eh? Los temas de racismo, el grito homofóbico, la señal. ¿Viste la señal que hizo el director técnico de Egipto hablando de racismo hacia el árbitro y el árbitro amonestó? Peor tantito. O sea, el de Egipto hace una seña como que está existiendo racismo en el campo y el otro llega y lo amonesta.
2: Ay, no.
1: No, no, mal, mamá. Lo que vimos también con el amigo de Mr. Beast, este cuate. Speed, ajá, que también le hicieron como orangután a él. O sea, ¿qué está pasando? A Mbappé también le pasó algo, ¿no?
2: Sí, es que mira, ha habido mucho, ahora sí que mucho de todo, mucho de todo.
1: ¡Mucho de todo!
2: ¡Mucho de todo! Mira, ¿qué fue lo que pasó? También Mbappé recibió insultos racistas, pero aquí lo grave es que ¿de quién lo recibe? Una senadora de nombre Celeste Amarilla, que ella fue la que pues se dejó de ir contra todo, contra Mbappé, que me parece peor o terrible porque es una funcionaria, es una política en activo.
1: No, es que muy mal, la verdad es que Mbappé se convirtió en el blanco directo de expresiones despectivas y ataques de índole discriminatoria, y el detonante fue el resultado del enfrentamiento entre donde la selección francesa le ganó a Paraguay en octavos de final, y como que a Celeste Amarilla se le hizo muy fácil, ¿no?, empezar a hacer improperios, ¿no?
2: Ese es el punto, que se les hace muy fácil ofender,
1: ajá,
2: decir cualquier cosa sin fijarse que después eso va a tener pues efectos y repercusiones.
1: Sí, pero esta mujer hizo comentarios discriminatorios y ya fue identificada plenamente, Celeste Amarilla, y que es una legisladora que ha sido controversial, ¿no? Siempre está en círculos políticos en el país sudamericano, ¿no? Y tiene un temperamento explosivo, pero hizo declaraciones, o sea,
2: y
1: filtros.
2: Le gusta ya su estilo, estarse metiendo en escándalo, ¿no?
1: Pero imagínate cómo la política y todo esto empaña todo lo que es lo bonito desde el fútbol. Hablábamos de saber ganar y saber perder. O sea que hay que respetar ante todo.
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4: Oiga, ¿ya descargaron la app de NuevaOnda.com? Descárgala. En NuevaOnda.com van a encontrar deportes, espectáculos, salud, economía y más. NuevaOnda.com.
5: Así es, así es. Ahí ingresen, pero también a NuevaNews.com. NuevaNews.com, toda la información que aquí escuchan. Mira, de espectáculos, de deportes, de chismes, de actualidad, de todo, ¿no?
4: Migración, hay de todo, así que bueno, para que lo aprovechen. Oiga, algo que también está en NuevaOnda.com, para que lo chequen, está lo de Eugenio Derbez. Eugenio Derbez lo invitaron al programa de James Corden, después de que perdió, ya saben, la selección, se hizo muy viral todo este rollo. Pero sigue en el ojo del huracán porque el comediante está haciendo parte de la conversación en redes sociales, porque le dijo a James Corden, no me toques, y le dijo a todos, no me toques, porque todos son ingleses, ¿no?
5: Ajá.
4: Muy del estilo de Eugenio Derbez. Luego empezó a hablar de odio a este, te odio a ti, odio a quién más, a Mr. Bean, ¿no? Odio hasta el rey, hasta Elton John lo odio, hasta Mary Poppins la odio, a Paul McCartney no, porque se me cae bien, porque me gustan los Beatles, ¿no? Pero odio hasta Peppa Pig, dijo, ¿no? Pero bueno, también dijo,
5: o sea, se fue contra varios, sí, famosos.
4: Pero dentro del show, ¿me entiendes, no?
5: Sí, sí, claro. Sí, o sea, no es algo que realmente los odie.
4: Fíjate, lo que me di cuenta es que aquí en la Unión Americana todo lo vimos muy jocoso, porque el humor es así, ¿no? Y estoy ya, seguro que
5: y
4: los
5: él es así.
4: Y estoy seguro que los guionistas, cuando le dijeron a Eugenio Derbez, y a lo mejor Eugenio presentó el guión de lo que iba a hablar, porque ese programa está muy guionizado, ¿no? Todo es con prompter, uh-huh, ¿no? Se sabe, en algunas cosas sí se puede
5: improvisar
4: un poquito más, pero cuando dijo que estoy en mood Meghan Markle,
5: ya, porque está en contra de
4: está fuera de la realeza y demás,
5: sí, ¿no? Sí, sí.
4: La cara de James Corden fue así como de what, pero me parece que está dentro del juego, aunque los demás dijeron que no, y le pareció a la gente, algunas, inapropiados los comentarios de Ecuadores.
5: Premo que no supieran que los iba a decir. No, lo que estás diciendo.
4: Yo creo que en la producción sí sabían, pero cuando salió en la televisión, pues todo el mundo dijo, y está en redes, dijo, ay,
5: así de
4: insultó al rey.
5: Y a varios estrellas de allá, de Inglaterra.
4: Claro, entonces, yo no sé, a mí me pareció muy bien, se me hace padrísimo, y no sé si sea solo en México que lo están repudiando, porque aquí.
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1: Bota, bota y si es pelota, vamos ahora con las notas de los deportes.
2: Bueno, fíjese algo muy importante para Los Ángeles 2028, que son los Juegos Olímpicos.
1: Ya viene, sí, claro.
2: Ya viene. Uh-huh. El COI, el Comité Olímpico Internacional, hizo modificaciones y le da la bienvenida a 5 deportes. 2 de ellos son de trascendencia en México y Latinoamérica. A ver. Los 5 que entran son el flag football, el tochito.
1: Ah, el tochito.
2: El fútbol bandera.
1: Fútbol bandera. O sea, ya no es de tlaqueada, de quitar banderita. Me gusta.
2: Flag football, colegial. Tochito, okay. O fútbol bandera. Squash.
1: Squash. Ah, como mis tíos. ¿Eh? Ya ven los señores que se... Voy al squash, ¿no?
2: Squash 2. Béisbol, softball.
1: Oye, fíjate que el squash,
2: ajá,
1: y el béisbol y el softball ya existían, ¿no? Entonces regresan estos.
2: Son esos, ajá, llevamos 3. El flag football, squash, béisbol o softball, ajá, cricket.
1: Ok.
2: Y la cross.
1: El cricket y la cross.
2: La cross. De esos, el tocho y squash son debut absoluto. Los otros 3 ya habían estado antes.
1: Exacto. Yo recuerdo cuando veía yo las Olimpiadas en los 80 y que era el cricket y yo no entendía cómo era el cricket.
2: Ese es el que... ¿Cuál es ese? Oye,
1: es el que le pegan con una como tabla y que tiene que pasar por 2 aros. ¿Te acuerdas? Por una como herradura. Que pasan por una herradura, una pelotita, y me gusta, ¿no? El lacrosse lo hacen a caballo.
2: Y ese
1: también
2: es el cricket.
1: ¿Te acuerdas el que hacen a caballo, que le va el caballo y le pegan también? Como un tipo de golf, pero a caballo.
2: Como el polo, ¿no?
1: Parecido.
2: Así
1: me gusta, porque esos eran los juegos, los tradicionales, Patricio, está bien, ¿no?
2: Uh-huh.
1: Además que, bueno, hay que decir que Estados Unidos albergará a estos juegos y estamos viendo también si la selección femenil de fútbol mexicano, capitana por Diana Flores, también llega a esta gran importancia, gran justa importante, ¿no?
2: También. Así es. Oye, también nada más rapidísimo, en la otra cara de la moneda, el breakdance, ¿te acuerdas que debutó en París 2024?
1: Ah, sí.
2: Para Los Ángeles 28 ya no. No va a estar más.
1: A
2: y como que quedaba más el breakdance aquí en Los Ángeles,
1: claro.
2: ¿No? Estados Unidos.
1: Y es que, ¿sabes qué? La australiana la regó, la que bailaba breakdance horrible. Yo creo que ahí dijo, no, va a subir con un brother con una payasada y ¿para qué queremos?
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1: Oigan, y sigue la masacre contra Javier Aguirre, que lo siguen culpando de, a ver, no fue culpa de Aguirre todo lo que ocurrió. Tan es así que le preguntaron, oye Aguirre, ¿qué hay de cierto que tienes una propuesta de irte al fútbol de Arabia? ¿Sabes qué, mano? Ahorita no. ¿Qué? Ya ves cómo habla, ¿no? Ya ves que sí habla muy así, ¿no?
2: Pero que quiso dar a entender, se enojó, no le gustó.
1: Que ahorita no está chido. ¿Cómo vamos a ir a...?
2: ¿Pero qué? A ver, señor Vasco, ¿puede repetir?
1: No, mano, es que ahorita estoy muy tranquilo, mano. Ahorita no, hijo. Ahorita no me está chido. No voy a ir a ningún lado, hijo. Entonces, que no, dice que le ofrecieron.
2: Palabras más, palabras menos, no va.
1: No va, no, ahorita no. No me estoy dando la...
2: Así digo. Señor Vasco.
1: Así habla don Vasco. Entonces, no va a ir. Se va a tomar un descanso, ¿no?
2: Yo sí quisiera ser el Vasco.
1: Qué rico, ¿no? Eres el Vasco, ya vas a descansar.
2: Aparte, pues, le va bien, ¿no?
1: Bien ganado. Hiciste tu trabajo. A mí creo que hizo buen trabajo.
2: Ya me dio sentimiento. Porque aquí hacemos nuestro trabajo y no nos va...
1: Chico, qué mañana vas a empezar, patijas. Oigan, el que sí está listo y que también me lo están masacrando es Rafa Márquez, porque no le dejaron una papa caliente a Rafa Márquez.
2: Mi Zamorano.
1: Que qué va a hacer. No, pero yo creo que Rafa Márquez tiene un gran camino, ¿eh?
2: ¿Tú cómo ves a Rafa Márquez?
1: Muy bien. Oye, lo de Gil Mora, que ya lo están buscando de otra latitud. Eric Lira, que también dice que... Brian Gutiérrez, Ramírez González. Estos futbolistas que te menciono puede ser el baluarte de Rafa en un futuro, ¿eh? Yo creo que sí.
2: Pues él tendrá la labor de llevar a la selección al 2030, ¿no?
1: Sí, y a ver, y en este proceso esperemos que no me vayan a funar a Rafita Márquez por lo que va a hacer, ¿no? Porque va a estar combinando a estos jóvenes que mencioné para que sean parte importante de la selección. Hay que decir que, ¿cuándo van a jugar próximamente? ¿Cuándo Rafa Márquez se estaría enfrentando ya, tomando el timonel? Sería en junio y julio del 2027 de la Copa Oro, prácticamente sería la fecha que tener en cuenta. Probablemente jueguen este año entre el 9 y el 17 de noviembre aquí, ¿no? También la Nations League, que viene en noviembre, sería donde México califica directo a los cuartos de final, ¿no? La Copa Oro que ya mencioné, y en septiembre las eliminatorias rumbo al Mundial 2030. Así que ese será el trabajo de Rafa Márquez a partir de ya.
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1: Hay palabras que son certeras, frases que matan, que aniquilan una relación, que más allá de decir no te quiero, fíjate qué difícil.
2: Cállate, no digas eso porque alguien lo puede estar viviendo.
1: A ver, es que a lo mejor está viviendo usted eso, que le digan no te quiero, ya no, no te quiero.
2: ¿Así?
1: Pero puede ser muy fuerte, ¿no?
2: Ah, no, ya, mira, los hombres necesitan otro, utilizan otras palabras.
1: ¿Los hombres?
2: Sí.
1: También las mujeres, ¿eh? ¿Qué significa cuando un hombre dice, necesito tiempo?
2: Dos cosas.
1: A ver.
2: O andan con otra ya, o ya no te quieren.
1: No, yo tengo otros datos.
2: A ver.
1: Necesito tiempo es, o me lo estás asfixiando mucho, o me lo estás presionando, te estás volviendo muy tóxica. ¿Por qué un hombre pediría tiempo? Según tú, porque
2: está andar con otra.
1: No.
2: Sí.
1: No, Patricia. ¿Me estás diciendo, a ti te pidieron tiempo o qué?
2: En algún momento. ¡Ah! En algún momento. Hace muchos años.
1: ¿Y cuando te pidieron tiempo, sí era por
2: sí,
1: otro?
2: Era no, por otra, sí, claro. Por eso te digo, pues, porque... Y aparte, oye, tengo los pelos de la burra en la mano. Testimonios de amigas. Oye, que les piden tiempo y a los dos, tres días ya salen con otra. Te querían quitar del día, lo querían quitar uno de encima, pues.
1: Pero a ver, pronto. ¿Qué prefieres? ¿Que te digan necesito tiempo que te diga ya no te quiero?
2: Yo creo que la segunda.
1: ¿Por qué? Porque
2: ya no te ilusiono, ya no estás esperando. Pero cuando te dicen necesito tiempo, como que dices, no, a lo mejor sí va a volver. A lo mejor, o sea, te quedas todavía colgada de la lámpara, pensando que va a volver.
1: A ver, es que cuando un hombre dice necesito tiempo, usualmente significa de que tiene dudas sobre su futuro, sobre si en realidad eres la persona adecuada. Si yo ya vi que me controlas, ¿por qué compraste una copita del mundo si no has comprado el anillo? ¿Compraste cuántos boletos para ir a ver el fútbol? ¿No? Entonces yo ya empiezo a ver, ¿qué estás viendo en el celular? Entonces yo empiezo a ver...
2: Ajá, esos destellos de...
1: Esas luces de alerta, ¿no? Esas red flags.
2: ¿Y de qué?
1: Que puedo yo decir, ¿sabes qué? Necesito tiempo para saber si en verdad tú eres la adecuada, porque me estás presionando mucho.
2: Es que digo que desde que empiezan con eso no es sé. Porque no es la adecuada.
1: Es que no...
2: ¿Cómo con la adecuada no le hicieron así?
1: Porque... ¿Cómo
2: porque
1: que
2: era no? la adecuada.
1: Porque era la adecuada, pero hay dudas. Pero a ver...
2: yo creo que no.
1: Patty, pero también uno como hombre debe de tener dudas de saber si en realidad sí es o no. O sea, porque ni modo... ¿Entonces voy a estar ahí a fuerzas? No, ¿verdad?
2: Ah, no, pero yo digo que cuando ya saben bien, no andan...
1: Pero no sabemos, tiempo. No sabemos.
2: ¿Usted qué dice, señor, que nos escucha?
1: Cuente. ¿Y las mujeres qué dicen cuando piden tiempo? Sí. Ah, esa es otra historia, ya regresamos.
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1: Miren nada más lo que le traigo. Temas de salud que a todos nos van a ayudar, pero esto está padrísimo. ¿Han escuchado hablar de las zonas azules, Pati?
2: No, ¿qué carajos es eso?
1: No estés insultando, hombre. La zona azul es el vínculo, escuchen esto, entre la personalidad y la longevidad saludable, ¿ok? Usted ha visto a gente...
2: Estoy haciendo bolas.
1: ¿Ha visto a Pati gente de 50 años, 60 años? Muy machacados, ya muy viejitos, ¿no?
2: Sí, como que los crom...
1: Con atrás, sin aceite, ¿va?
2: Sin aceite, así.
1: Ok, sí, bueno. Sí. ¿Y has visto gente de la misma edad, pero contenta y feliz?
2: De la misma edad, sí, sí, sí. Okay. Las que se ven hasta más jóvenes.
1: Más jóvenes. Ah, sí. La clave es la personalidad. Es que... Por ejemplo, una mujer mayor de pelo blanco que está sonriendo, riendo, mirando así su tablet, viendo el paisaje, puede ser que su entrenamiento cognitivo en el interior esté mejor que muchas personas que estén así, pues, como con problemas, viendo una ventana,
2: con la mirada
1: sin
2: perdida.
1: La mirada perdida y demás. Y un estudio sobre los adultos mayores llamada las zonas azules dicen que hablan de muchísimas personas que tienen experiencias más allá de la dieta o de el envejecimiento que va en decremento. Dicen que el mayor bienestar psicológico en las personas desde hace un año, desde hasta 101 años, es el tema del sonreír, de pasarla bien, de reír, de buscar cosas que alimente. Yo sé que en etapa avanzada es muy difícil.
2: Sí,
1: pero hay que hacerlo. Sí. Pero yo creo que sí, mientras más feliz estés, más probabilidades tienes de vivir.
2: Ah, no, y todo se te hace más llevadero, ¿eh? Sí. Más ligero, si tienes algún padecimiento de dolor físico, de lo que sea, se te hace más llevadero.
1: Sí, estos rasgos o estos hallazgos sugieren que cuando una persona tiene una personalidad positiva, una personalidad agradable, que sabe afrontar los problemas con sonrisa o con positivismo, le puede ir mejor en su estilo de vida, que sea más activo. Así que, pues eso es lo que dicen los científicos. Y están estudiando, no lo digo yo. Y yo creo que la felicidad sí es parte de tener una mejor vida, ¿no?
2: Sí, no, por supuesto. Y la actitud, sobre todo.
1: Eso, así que defina su personalidad y viva más.
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4: Hemos hablado en este espacio, amigos de Club Hit Latino, acerca de muchas cosas entre hombres y mujeres, pero la imagen del hombre o la imagen de la mujer, ¿qué es lo que nos da? Nos gusta cómo se ven los hombres. ¿Cómo te gusta ver a ti un hombre, Pati? Que
5: bañado.
4: Que esté bañado, pero
5: oye, recién salido de baño.
4: Ay, con una toalla así. Harfush en toalla.
5: Ay, no. Bueno, ¿has visto las toallas de Harfush? ¿Ya vienen? Harfush es el secretario de Seguridad de México. Para quien no lo conoce.
4: Y que Pati está enamorado, ¿no?
5: Hijo de María Sorte.
4: Ah, esta gran actriz mexicana.
5: Sí, ¿no? Muy sí, bien. Pero bueno, el tema no era ese.
4: A ver, la imagen. Por ejemplo, pues, yo...
5: ¿A qué edad, Mau? ¿A qué edad te empezaste a preocupar por tu imagen? ¿En cuanto a qué? De que déjame corto el pelo, déjame corto las uñas, déjame perfumo. Yo digo que cuando son adolescentes, ¿no?
4: ¿Qué? ¿Que nos preocupamos?
5: Sí.
4: No,
5: del sobaquito,
4: yo creo que cuando empezamos a oler mal... A los 13 años.
5: Lo dijiste muy feo.
4: No, pues, ay, Pati, pues olemos mal, porque los jóvenes no, no sabíamos cuándo usar ese desodorante, ¿no? Uh-huh. Entonces empezamos a oler y cuando ya huele, ya apesta, pues ya te tienes que poner.
5: ¿Te preocupas
4: ya por cuido eso? O cuando tus familias te empiezan a regalar una locioncita, ¿no?
5: Ándale. Y por ejemplo, y completo, o sea, que digas, ¿sabes que me va a vestir mejor? Como que me quiero vestir mejor, verme más arregladito.
4: ¿Sabes qué influye?
5: ¿Qué?
4: Cuando salimos con una mujer. Cuando empezamos a salir. Señor padre. Cuando empezamos a salir con alguien, nos preocupamos por nosotros. Porque si te fijas, ahorita todos los chavos, ¿cómo andan? Con su jersey. Todos los adolescentes andan con su jersey.
5: Todos.
4: Que si ya traen el de la Juventus, que si ya traen no sé qué. Pero cuando ven a una chica. Tratan de cambiarse y hasta de peinarse.
5: Y eso pasa hasta en hombres ya adultos de edad más avanzada, que como que ya no traían nada y ya cuando traen algo tienen síntomas, se les nota, traen síntomas.
4: ¿Sí?
5: Y pues se arreglan más. Como que
4: yo, por ejemplo, yo a mi edad longeva, llega un momento tú creces, ya te despreocupas.
5: Ya no te importa.
4: Por ejemplo, de joven no te fajabas en público, así de, ay, me voy a fajar. Ay, ya me vale, yo me fajo donde sea,
5: ya,
4: ¿no?
5: Ya,
4: ¿me entiendes? O sea,
5: ya soy no eres tan pudoroso.
4: Más despapajado. No me importa si combina la ropa,
5: ya
4: ¿no?
5: No te importa.
4: Antes sí, ¿no? Yo creo que mientras vas creciendo, menos te importa la imagen.
5: ¿Entonces a qué edad? ¿A los 13 se empiezan a preocupar?
4: Yo creo que sí. Yo, en el tema de los hombres, ¿no? Uh-huh. Las mujeres, no, espérate, los hombres yo creo como a los 16.
5: Ah, sí, es cierto, porque los 13 todavía están así, más niños.
4: Más niños, pero las mujeres, ¿no? Eso como desde los 10.
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1: Saluditos, la sección que nos encanta. Party saluda a toda la gente.
2: Saludos a todos.
1: De la Unión Americana, gracias por siempre escucharnos, por siempre ser parte de este gran programa que lo hacemos con muchísimo gusto. A la gente de Maryland, a la gente de Washington, gracias por escucharnos. A la gente de Norristown también, abrazo grande. Ahí en Montgomery, en Pensilvania, muchas gracias por siempre ser parte de este programa. Club Hit Latino.
2: Oigan, fíjense, saludos a California. Salud. Estaba leyendo la historia de un agricultor que él ahorita, desgraciadamente, está regalando sus cosechas, está regalando miles de libras de nectarinas, o sea, los duraznos, de nectarinas, en respuesta a una demanda.
1: O sea, ¿lo demandaron a él o qué?
2: Lo demandaron, ahí te va. Él firmó un contrato con la compañía Guimarra Brothers Fruit.

0: Sin embargo, tras buscar vender sus nectarinas, o sea, él firmó con ellos, ¿sale? Okay. Con los hermanos Guimarra o Guimarra.
1: Con esos güeyes, sí.
0: Con esos.
1: Ok.
0: Total que él dijo, bueno, también le voy a vender a otros distribuidores mi nectarina, mi durazno.
1: Ajá.
0: Pues la empresa, estos brothers, lo demandaron.
1: Porque era exclusivo.
0: Exacto. Y porque él decidió llevar la fruta a otro lugar a venderla afuera del programa que ellos le ofrecieron. Dice, y me fue muy, muy bien, pero inmediatamente esta compañía, la de los brothers, me demandó y me ha traído una demanda ya por 4 años.
1: A ver, pero pues, tendría que revisar muy bien el contrato y lo que quedó. Si había un tema de exclusividad, entonces sí la regó mi compadre.
0: Reglas. Uh-huh. Pero mira, la empresa desde entonces le impidió trasladar y vender la fruta, lo que provocó que tan solo el año pasado su trabajo y más de 125 mil libras de nectarinas, ¿qué crees?
1: Se pudrieron. A ver, entonces, ni con Chana ni con Juana. No, puede.
0: Todavía no acabo. El hispano contrademandó.
1: Ajá.
0: Y este año está intentando no desperdiciar toda su cosecha, por lo que emprendió una campaña a la que llamó no tirar nectarinas, que tiene como objetivo evitar desperdiciarlas y regala la fruta a la comunidad porque no las puede transportar ni vender.
1: No, pero está.
0: Pero la sigue cosechando.
1: Pero es pérdida, ¿verdad? O sea,
0: claro,
1: porque
0: claro.
1: No está ganando, ¿no?
0: Porque dice, el año pasado, cada pedazo de fruta que ven en el árbol ahorita estaba en el piso y me dio mucha pena y es muy triste. Por eso los está regalando a la comunidad del Valle Central.
1: Yo creo que ese tipo de cosas que él está haciendo, que lo está haciendo todavía más humano, que dice, bueno.
0: ¿Quién tuvo la culpa?
1: Estoy demandado. Tendríamos que ver, ¿no? Yo creo que los otros, no sé.
0: A lo mejor es porque, pero de todas formas que no sean tan gachos.
1: Es que si tú eres distribuidor.
0: Les hubiera dicho, ¿saben qué? No puedo dar exclusividad.
1: Sí.
0: Porque quiero llevar un producto a otro lugar.
1: Es que, a ver, cuando tú tienes una empresa y distribuyes, puedes distribuir a los comercios que tú quieras, ¿no? Puedes estar en la marqueta, en cualquier otro sitio.
0: No, es como el talento cuando dicen, nomás consumas.
1: No, pero bueno, pero aquí.
0: Pero eso es muy arcaico ya, ¿no?
1: No, pues es que el durazno, es mi durazno, es mi marca de durazno, yo la quiero llevar a otros lados, ¿no?
0: Pero como firmó, yo creo que no se fijó.
1: Es que ese es el tema, las letras chiquitas.
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1: Si quieres saber, te lo digo aquí. Un truco pequeño para ti y para mí.
2: Son para ti. Son para mí, son para ti, son para todos. Son los pa' tips. Y hoy tenemos tips acerca del verano. Estamos viendo el summertime a todo lo que da. Cuando hablamos de summer, ¿qué pensamos? En la playa, en la piscina, en juegos al aire libre, en chorcito.
3: Yo lo que hice una piña colada.
2: Acá
3: en un sunrise.
2: En un sunrise. Miami sunrise, ¿no?
3: Sí, así.
2: Así, a gusto, ¿no? Entonces, las pantallas no las usamos, ¿no? Tenemos horas al aire libre. Yo veo a muchos niños y muchos jóvenes que utilizan más el verano para estar al aire libre jugando y utilizando las tabletas, ¿eh? Como que se aburren tanto tiempo en las tabletas, ¿no?
3: Ah, no, pues sí, estás en el verano rico, pero bueno.
2: Por eso les vamos a dar algunas cosas que pueden hacer, algunos tips, ¿no? Que se pueden complementar. Ya saben, ¿no? Con el tema de usar la gorrita, el tema de obviamente regalar, ¿por qué no unas gafas oscuras? Comprate aditamentos. ¿A poco no van así a los malls y ves todo lo que está en rebaja? De que ahorita está los temas solar y demás, ¿no? Entonces, el verano cambia la rutina de toda la familia, ¿no? Entonces, puedes hacer comidas fuera de casa, los helados, los refrescos, horarios más flexibles, puedes hacer un camping dentro de tu jardín, ¿no? Puedes invitar a amiguitos de tu hijo o hija a la casa, hay pijamadas, también hay viajes, hay muchos viajes también, ¿no? Que se invitan.
3: Hay muchos de paquetes.
2: Entre vecinos se pueden poner, ¿qué onda, vecinos? Hay que hacer un viaje a algún lugar cerca, un condado cerca de aquí, ¿no? Lo puedes realizar, ¿no?
3: Sí, la verdad es que sí hay varias ideas, ¿no? Que se pueden hacer, y sobre todo porque con más amiguitos se antoja.
2: Sí.
3: Porque invitas a amigos. Pues.
2: Ojo, también hay que decir dentro de porque luego es un relajo, ¿no? Porque los niños comen de todo, evitan mucho dulce, mucho refresco, beban agua principalmente, se piensen los dientes, porque en las vacaciones, como andan de barloteo, se les olvida, ¿no? Hay que estar, compartir pues todos estos días, sobre todo utilizar un zapato cómodo, disfrutar de los días soleados, un corte de cabello, ¿por qué no? ¿No? Porque luego hace mucho calor, ¿no? Evitar las ampollas de los niños, porque los niños como están todo el tiempo con el mismo zapato, jugando y demás, en la arena, le puede provocar ampollas.
3: Todo hay que tomarlo en cuenta.
2: Todo. Y también, vea muy bien sus vacaciones, ¿a dónde va a apuntar la chancla?
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1: Seguimos en su Club Gil Latino. Gracias por ser parte de la comunicación y por supuesto de divertirnos. Hace rato hablábamos acerca de cuando un hombre dice necesito tiempo, pero cuando una mujer dice necesito tiempo, ¿a qué se refiere? Pati decía que cuando un hombre dice necesito tiempo es porque ya tiene otra vieja, ¿no?
2: Sí, porque como muchos, yo creo, la mayoría no tiene así como el valor de decir, ¿sabes qué? Mejor ya no te quiero, no quiero andar contigo, quiero andar con otro, porque ya me gustó más, ya se me antojó más.
1: Como que todavía te duele, ¿cómo se llamaba ese güey?
2: No, estoy compartiendo mis experiencias.
1: ¿Por qué te pidió tiempo?
2: Ah, pues porque sí iba a andar con otro.
1: Pero, ¿cómo? Pero...
2: Así me dijo, literal, que quería tiempo. Yo estaba yo más chica.
1: ¿Y tú qué le dijiste?
2: Pues que le decía, pues como que le diga, y no, si le decía no, pues nomás te están avisando.
1: ¿Pero por qué dicen que no? Es que luego sí dicen que no, pero ¿por qué? Ahí sale la toxicidad, ¿no?
2: ¿De qué?
1: De que no, pero ¿por qué te vas? ¿Por qué te quieres?
2: Sí, no, por eso te digo, uno no dice ni sí ni no.
1: Hoy no le dijiste, okay. ¿Tienes otra?
2: No, porque no piensas eso. ¿No? Y hasta después me dijeron y yo. ¡Ah! Y ya, pues se siente más gacho.
1: ¿Y él no te lo dijo después con el tiempo de que?
2: No, ya después me buscó y sí se arrepintió, pero nada, ya.
1: Porque
2: ya no.
1: Sí quería tiempo, ahí está. Bueno, a ver. No, ¿qué me estás diciendo?
2: Íbamos a hablar de otra cosa.
1: No, es lo mismo. Porque estamos hablando de las red flags.
2: Sí.
1: A ver. El güey. A ver, Pati.
2: Claro, pero después de que pasó, fíjate.
1: Pero iba a regresar.
2: No.
1: Pidió tiempo.
2: Sí, regresó después de que anduvo como con otras dos. Como que quería probar así varios sabores.
1: Para saber si tú eras la ideal.
2: Sáquese.
1: ¿Está mal?
2: Sáquese.
1: A ver, Patricia, ¿está mal?
2: Sí, porque él estaba conmigo primero, éramos novios.
1: Se dio cuenta que las otras no eran suficientes, no le daban lo que tú le dabas y por eso decidió regresar contigo. Por eso te pidió tiempo.
2: Pero no me dijo, me hubiera dicho, ¿sabes qué? Quiero andar con otra fulana.
1: Pero a ver, si uno dice quiero tiempo, es porque quiero tiempo para conocer a otras personas. Si te digo quiero tiempo para conocer otras personas, ¿está válido o no es válido?
2: No es válido, porque tú como pareja, pues no le gustas tanto. ¡Ay! ¿Has visto la película?
1: No, ¿la han visto?
2: A él no le gustas tanto. No le llenas al 100.
1: ¿Pero cómo te lleva la película? ¿Le termina gustando o no? ¡Sí!
2: Pues sí, pero a él no le gusta tanto.
1: Pero sí regresó.
2: Bueno, pero...
1: Ya vieron, si les pide tiempo, denle tiempo de conocer otras mujeres.
2: Sáquense.
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1: Oigan, no sé si les ha pasado que están dormidos y luego de repente dice, te despiertas y te pasa lo que soñas y esto ya lo viví.
2: Ahorita me pasó con sus temas que saca.
1: ¿Qué te pasó?
2: Culebros, sus temas ¿de qué estamos hablando? Del tiempo, se me vino.
1: De pedir tiempo.
2: Se me vino así, es así que, los déjà vu, aquí, mira, aquí.
1: Yo creo que si le hubieras dado la oportunidad, a lo mejor todavía estarías casada con hijos, ¿eh? Si a lo mejor el brother hubiera regresado.
2: Sí. Yo creo que sí, pero.
1: ¡Ah, sí!
2: Pues yo creo que sí, no sé.
1: Es que ya viste. Como dice la canción de Luis Miguel, nos hizo falta tiempo para andar en una playa, para vivir un déjà vu. ¿Qué es un déjà vu, Patricia?
2: Un déjà vu.
1: ¿De dónde viene?
2: Vamos a estudiar la palabra primero.
1: Déjà vu, déjà vu.
2: ¿Cómo viene? Proviene del francés.
1: Oh, déjà vu.
2: Y significa ya visto.
1: Ah, ya lo
2: visto. Déjà vu, ya visto.
1: Como los mensajes de tu ex en internet.
2: Así, mira, ya visto. Fíjate, es una sensación bien extraña. Tú la has sentido, todos la han sentido, porque es una sensación de que una situación que estás viviendo ya la habías experimentado antes, ¿sí? A pesar de saber con certeza que es algo completamente nuevo, por ejemplo, que vas caminando en una calle y es la primera vez que estás ahí, pero como que dices, como que ya había estado, ¿no te ha pasado?
1: Sí, claro que me ha pasado.
2: Es una cosa curiosa.
1: No, y cuando saludas a una persona y dices,
2: también.
1: No, ya lo conocí, dice, no, esta persona. No,
2: ¿será que de otra vida o qué es eso?
1: No sé.
2: ¿Qué? Porque son cosas así como bien
1: pero
2: fuertes.
1: ¿Qué pasa en nuestro cerebro según la ciencia? ¿Hay una explicación científica acerca del déjà vu o no? O sea, nos lo sacamos de la oreja izquierda.
2: Según la ciencia, o por qué ocurre esto según la ciencia, señalan que no se trata de premoniciones ni de magia, sino de una pequeña confusión o falla en los sistemas de memoria de nuestro cerebro.
1: En la Matrix.
2: Específicamente en el lóbulo temporal y el hipocampo. O sea, algunas de las explicaciones es que es un error de clasificación temporal, porque el cerebro a veces clasifica erróneamente un evento actual como si fuera un recuerdo del pasado, en lugar de procesarlo como una experiencia nueva. Pero yo digo que sí, es algo que en otra vida que eras burro, ya habías pasado por ahí.
1: Está muy raro.
2: Y así, humano, pasaste otra vez por ahí.
1: La explicación de la ciencia está muy rara, está muy efímera, ¿no? O sea, como...
2: Yo prefiero irme por lo mágico y decir que tenemos otra vida, que en otra vida fui serpiente y que por esa calle pasé yo siendo serpiente y ahorita siendo humana. Es algo muy loco, pero no sé, siento, o no sé, ¿o tú qué crees?
1: Y sigue siendo una serpiente, una víbora, Patricia.
2: Esa vuelve otra vida.
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3: Bueno, ya nos vamos, pero antes de irnos, les recordamos que nuevanews.com es el vínculo, es la página a la que usted se tiene que meter para conocer más acerca de los deportes, el espectáculo y, ¿por qué no?, acerca de la noticia internacional, local y nacional.
4: De todo, nuevanews.com, deportes. Hoy les hablamos de las 5 disciplinas que se van a aumentar en los Juegos Olímpicos de Los Ángeles 2028.
3: 2028, que volvió el cricket, ¿no? Volvió el béisbol, ¿no? De los que se hicieron nuevos es el tochito bandera, ¿no? El flag football.
4: Ese me da risa, el tochito.
3: Está bueno, la verdad es que está bien, así que vamos a ver qué aparece con estos. El squash también regresó, ¿no? El cricket, el lacrosse también, así que bueno, pues bien por esas disciplinas que están de regreso. También hablamos de la Comic Con, ¿no?
4: Así es, también las novedades que va a haber, por supuesto, ya los personajes que se esperan. ¿De qué más hablamos? Bueno, el tema de las grabadas íntimas.
3: La intimidad en el celular, ¿no? Sí. Que es una idea muy delgada, sobre todo en los jóvenes, ¿eh? Los jóvenes, como tienen el celular, se graban. Yo imagínate.
4: ¿Tú te grabas?
3: Yo grabarme con una cámara, en mis tiempos había las cámaras Betacam, ¿no? O las cámaras VHS. Imagínate poner la camarota, el tripié y, a ver, ponte, mamacita, pues no se podía, ¿no? Y ahora ya con el celular es más fácil, lo traes en la mano y
4: haces tus lagas, ¿no?
3: Pero bueno, así que eso platicamos el día de hoy. Nosotros ya nos vamos, yo soy Mauro Hernández.
4: Yo soy Pati Sánchez, síganos, @maurazoTV, @PatiSánchez guión bajo.
3: Eso fue Club Hit Latino, pásela bien.
4: ¡El fin de semana!
0: Bye. 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

Y te estoy saludando desde la ciudad de Green Bay, Wisconsin, a través del 92.7, 96.9 y 98.9 de tu FM. Somos la más grande, la mejor estación. ¿Cómo está mi gente bonita? ¿Bien y de buenas? Qué bueno, me da muchísimo gusto porque yo también ando bien y de buenas. ¿Cómo de que no? Pues claro, tengo que venir a trabajar a donde puedo compartir, en donde puedo compartir con todos ustedes. Imagínate qué fortuna, complacer las canciones, escuchar los chismes, escuchar las pláticas y las conversaciones que ustedes tienen. Para mí, eso es grandioso. La verdad que sí, no, ya fuera de broma, sí, me encanta platicar con ustedes cuando, oye, pues dame una llamadita porque pues necesito contarte algo. Y yo, pues, negada, ¿verdad? Inmediatamente les marcamos. Pero bueno, ahí estamos, iniciamos la programación el día de hoy, 14 de agosto, ¿estoy bien? Sí, 14 de agosto, viernes 14 de agosto. Y pues iniciamos, ¿verdad? Arrancamos con el número telefónico primeramente para que te puedas comunicar con nosotros y nos hagas saber. Pues cualquier cosa, el chisme, la plática, la conversación, la noticia, todo lo que gustes comentarnos, pues aquí nosotros estamos listos para escucharte. Y también las canciones que tú quieras escuchar, si están dentro del género de la estación, con muchísimo gusto te podemos complacer. ¿Y qué más? Pues ayúdanos a variar la programación, es lo que siempre les pedimos. Siempre les pedimos que nos ayuden a variar la programación. Creo que es todo, ¿no? Nos buscas en Facebook como La Más Grande Green Bay, le das like y compartir si me haces el grandísimo favor. Ya sabes, nos puedes escuchar a través del www.lamasgrandegb.com. En la esquinita, a la mano derecha, arriba, exacto, ahí donde dicen vivo, ahí merito, ahí merengues de limón, dijera mi abuelo, ahí nos puedes escuchar, le das clic y listo. 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Bueno, dicho todo esto, entonces sí, nos vamos con que Estados Unidos coloca a México entre los países con mayor riesgo de transbordo ilegal de mercancía China, es lo que comenta. NOAA advierte que el Niño podría convertirse en un evento histórico con más de 90% de probabilidades de ser muy fuerte. Estamos hablando al fenómeno El Niño. Y bueno, entre flores y banderas, Moscú honra la memoria de Fidel Castro. ¿En serio? Entre flores, órale, ¿no? Pues órale. ¿Qué más decimos? Nada.

Bueno, vámonos. Paola Dalai reacciona a los rumores de ruptura con José Eduardo Derbez. Además, Salma Hayek estrena una nueva faceta. Sí, Salma Hayek, sí, su abuelita, ya es abuelita. Qué bien por ella. Ya. Bueno, muy bien. La verdad que sí, felicidades. Ana de Armas deja atrás a Tom Cruise y aparece con el cantante venezolano Beto Montenegro. Beto Montenegro, Ana de Armas, sí, ahí andaba con el Tom Cruise. ¿Qué tal, eh? Ella viene internacional. Bueno, y en las gruperas para el día de hoy tenemos Grupo Frontera. Se presentó en el cumpleaños 19 de Lamine Yamal. Y bueno, también hay que ahora, ¿a qué hora se presenta Carin León en Summer Sonic Japón? No, pues no sé. La verdad que no sé, ahorita vemos. Autoridades confirman que fue una agresión directa el asesinato del primo de Alfredo Olivas. Ahí está, que fue agresión directa hacia él. No publicó nada de nadie en Facebook. Bueno, así pasa cuando sucede. Desgraciadamente, ahorita leemos la nota completa con mucho gusto, claro que sí. Comunícate conmigo, mi nombre es Gaby Gamboa, Gigi, voy a estar contigo hasta las 6 de la tarde, así es que no me dejes sola, por favor. Llévame contigo, a donde quiera que tú vayas, por favor. ¡Vámonos con esto!

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6: Ay, un saludo muy especial a mi queridísimo amigo Jorge Ruiz Montelongo. Ya nos habías dejado mensaje y ahorita otra vez. Muchísimas gracias, oye, qué bueno. Mándame texto, yo te contesto, ¿sale? Saludos. Qué bueno que estás, me da mucho gusto. Gracias por escuchar La Más Grande.

0: 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La birria es típica de Jalisco, o sea, es originaria de Jalisco. Y tiene su historia, una historia bastante fantástica, que se dice pues que la birria original era de chivo, porque por ahí en cierta época hubo un exceso de chivos por ahí, y entonces pues había que darles uso y no sabían qué hacer con tanto chivo, pero sí, hay una historia completa. Te estoy contando nada más por encimita, pero hubo la idea de pues empezar a sacrificar a tanto chivo, como pues hay lugares en donde sacrifican el venado, sacrifican los patos, los gansos, etcétera. ¿Por qué? Porque hay una sobrepoblación. En aquellos años también hubo una sobrepoblación de chivas ahí en Guadalajara, y nada que ver con el equipo, pero pues se vino la sobrepoblación. O a lo mejor sí, ¿verdad? Tiene que, a lo mejor, porque había tanta chiva. Si usted va para, por ejemplo, ¿En dónde anduve? En Hawái hay un montón de gallinas. Por todos lados se encuentra gallinas. Si te vas para algunas islas de Grecia, encuentras gatos por todas partes. Gatos y gatos y gatos y gatos. Se dice que en Europa hay mucho gato afuera porque hay mucha rata, hay mucho ratón. Entonces, los gatos son precisamente para ayudar con esto. Pero bueno, volviendo al tema, en Guadalajara había chivas. Creo que había mucho pasto. Entonces había que acabar con él. La cuestión, no sé por qué, pero entonces alguien llevó las chivas y entonces se empezaron a reproducir la chiva bastante, y pues no sabían mucho de cómo era qué podían hacer, qué se puede utilizar de este animalito. Entonces se les ocurrió hacer la birria típica de chivo, que hay la birria tatemada con su caldo y se la echan encima, muy rica. Una de mis birrias favoritas en Guadalajara es la del Chololo. Dígame usted que no conozco, dígame usted, no me importa, pero a mí me encanta. Cuando llego del aeropuerto para allá, nos vamos a la birria del Chololo. Hay una birria también que mi sobrina me llevó, que está en cerca de Cajititlán, tengo entendido, no sé ni por dónde nos llevó. Qué cosa, una birria deliciosa. 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Seguimos, claro que sí, con más de la música. En la mejor estación, claro, la más grande.
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con eso de las tarjetas EBT, ¿verdad? Con las EBT, EBT, hay una gran polémica en redes sociales sobre esta situación, y creo que si esto sigue creciendo, van a hacer una revisión ahora sí que extensa sobre quiénes pueden, quién sí y quién no. ¿Quién sí y quién no? Para aquellos que no saben, bueno, creo que te lo explico mejor porque estoy haciendo una investigación profunda sobre las tarjetas ABT, quiénes califican, por qué califican, quiénes no califican, etcétera, etcétera, y exclusivamente para qué son, o específicamente más bien, para qué son utilizadas las tarjetas EBT o EBT, y te lo explico a detalle porque realmente esto está haciendo una polémica y pues me han pedido que trate un poco del tema. Ya tengo gran parte de la investigación, pero seguimos algunos detalles que a mí en lo personal no me quedan claros y quiero aclararlos para de esta manera poder hablarte a ti específicamente sobre el tema y detallado, ¿no? O sea, decir las cosas como son, y si tienes preguntas, pues también poderlas contestar. Pero definitivamente esto de las tarjetas sí es una causa revuelo en las redes, está causando revuelo en las redes sociales, y si esto continúa de esta manera, creo que se va a venir algo pesado para todos aquellos que reciben la tarjeta EBT o EBT, porque puede que se las vayan a quitar si estás excediéndote en ciertos lujos, que bueno, lo vamos a tratar más a detalle en un ratito más, y es algo que nos afecta a todos, ¿verdad? Nos llega a afectar a todos, pero bueno, lo marcamos, lo hablamos, lo platicamos en un ratito más. Por lo pronto nos vamos con más de la música. Son las 15 horas con 8 minutos, 3 de la tarde y 8 minutos. Lo mejor de la música, claro, siempre aquí, a través de La Más Grande. Tú lo solicitaste, nosotros te complacemos.

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Hey, que porque nosotros los costeños dicen que no hablamos bien, que hablamos mucho, que somos groseros, que somos leperos, que somos mal hablados y que somos flojos. Pero vean el movimiento de cadera que le traemos ahora. Ahí se menea, se menea, se menea, se menea, se menea, se menea, se menea, se menea, se menea.

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Órale, pues ahí estamos, seguimos, son las 16:28. Fíjate que la pregunta fue muy específica, ¿verdad? Muy específica sobre las personas que tienen dinero para comprar, me dice, una persona que tiene dinero para comprar alcohol, cigarros, uñas de hasta $85 y al mismo tiempo recibir Food Share o EBT, porque el programa evalúa principalmente los ingresos y las circunstancias del hogar. No significa que el gobierno controle cada dólar que la persona gasta después de recibir el beneficio. En Wisconsin, para el periodo actual, una familia puede pasar la prueba de ingreso bruto hasta el 200% de nivel federal de pobreza, dependiendo del tamaño del hogar. Pero bueno, por ahí volvemos. Si alguien tiene $85 para ponerse uñas, por decirlo de alguna manera, dinero para comprar cigarros y alcohol, ¿por qué necesita que el gobierno le pague la comida? Es la pregunta que me hicieron. Bueno, pues en realidad la respuesta legal es porque el EBT no funciona como una cuenta bancaria, y ahí, te guste o no, así son las cosas. No funciona como una cuenta bancaria que el gobierno revisa dólar por dólar. Si la persona cumple los requisitos de Food Share, recibe el beneficio. Así es, ¿verdad? Entonces después puede gastar su propio dinero como quiera, aunque tú no lo creas. O sea, ellos van a recibir el beneficio del gobierno, la ayuda del gobierno, y el dinero que ellos perciben, pues lo van a gastar como quiera. Si es en uñas, si es en alcohol, si es en cigarros, aunque no les guste, o sea, así son las cosas. La pregunta está contestada. La pregunta está contestada, aunque no le parezca a mucha gente. Y viene algo que mucha gente no sabe. El alcohol y los cigarros, claro, no se pueden comprar con tarjetas EBT. La USDA establece específicamente que SNAP no puede utilizarse para comprar cerveza, vino, licor, cigarrillos, tabaco ni productos de nicotina. O sea, que con la tarjeta ten la seguridad y la calma de que no están utilizando la tarjeta, están utilizando su propio dinero, el dinero que les sobra, ¿sí? O sea, hicieron la investigación, por alguna razón sí calificaron, y es por ello que tienen para comprarse alcohol, que tienen para comprar cigarrillos, que tienen para las uñas, etcétera. Sí, 30 de alcohol, por decirte, 20 de cigarros, 85 de uñas, y además utilizan 400 de Food Share para alimentos, pues no necesariamente está utilizando la EBT, la tarjeta, para comprar esos artículos. Puede estar utilizando, dijimos anteriormente, su dinero en efectivo o tarjeta bancaria para ellos, y el EBT exclusivamente para los alimentos permitidos. Así es que ahí está. Espero que quede claro. ¿Y de dónde sale el dinero del EBT? Me preguntan. Bueno, aquí es otra parte perfecta para comentar con ustedes. El Food Share Wisconsin es la versión estatal del programa federal SNAP. El programa tiene reglas federales y Wisconsin administra los beneficios electrónicos mediante EBT, lo que es la EBT. Y bueno, por lo tanto, el dinero no sale de una cuenta especial de la persona ni de una tarjeta gratis que aparece mágicamente. Es un programa público financiado a través del gobierno federal y administrado en Wisconsin. ¿Quién está pagando realmente esa comida entonces, verdad? Pues la respuesta corta para todos ustedes, los contribuyentes financian el gobierno federal. El gobierno federal financia SNAP, el SNAP, los estados administran el programa. Así es que tú lo estás pagando con tus impuestos. Así de simple. Y bueno, pues ahí la pregunta también, ¿el EBT es necesidad o es abuso? Pues hay personas que reciben beneficios de EBT para comprar alimentos, o EBT para comprar alimentos, pero al mismo tiempo las vemos, pues ahora sí que gastando dinero en alcohol, cigarros, restaurantes, teléfonos, ropa, incluso uñas de hasta un valor de $85 o más. ¿Cómo puede una persona decir que no tiene suficiente dinero para comprar comida, pero sí tiene dinero para otras cosas? ¿Es abuso del sistema o simplemente estamos confundiendo dos cosas diferentes? Porque hay algo que debemos aclarar. El EBT o EBT no puede utilizarse para comprar el alcohol, cigarros, tabaco, medicamentos ni artículos que no sean alimentos elegibles. Y esto ya lo mencionamos anteriormente y creo que ya nos quedó claro. Una persona que recibe Food Share puede utilizar sus beneficios para comprar alimentos mientras utiliza su propio dinero para otras cosas. Entonces, la verdadera pregunta quizá no sea ¿por qué tiene EBT si tiene dinero para gastar? Pues creo que no va a ser la pregunta correcta, sino que ¿en qué momento una persona deja de necesitar asistencia pública y quién debería determinarlo? Esa es la verdadera pregunta, porque los beneficios se conceden de acuerdo con reglas de ingresos, tamaño del hogar y otros requisitos establecidos por el programa. En Wisconsin actualmente una familia puede tener un ingreso bruto de hasta el 200% de nivel federal de pobreza para una de las pruebas de elegibilidad, dependiendo del tamaño del hogar.
¿Cómo ves? Y bueno, pues otra pregunta que sea que aparece. ¿Ustedes creen que el sistema de EBT se está utilizando correctamente o debería existir reglas más estrictas? Pues ahí está. Usted puede llamar y opinar porque definitivamente hay mucha gente enojada con esto del EBT, con este tipo de ayudas para algunas personas que consideran que no lo merecen porque están gastando su dinero que les queda extra, porque ya es su dinero extra, pero sí tienes razón, porque me dicen, Gaby, no deja de ser nuestro dinero, porque somos nosotros los contribuyentes que estamos pagando esas tarjetas para esas personas. Bueno, pues yo creo que el fallo está en el gobierno. El gobierno que no está haciendo una investigación profunda para saber qué tanto tienes para gastar, ¿verdad? En fin, es una polémica bastante grande que, pues, definitivamente es una situación del gobierno conforme a la investigación y el porcentaje que manejan para el nivel de pobreza en los Estados Unidos. En fin, espero que haya aclarado sus dudas. Nosotros seguimos con más de la música a través de La Más Grande. Regreso.

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estamos, continuamos con la música, pues claro que ha provocado polémica esta situación. Mucha gente dice es que es una forma de, pues ahora sí que de abusar del sistema, y desgraciadamente muchas personas sí lo utilizan de una mala manera, es lo que dicen. Pero es que lo único que quiero aclarar en todo el enojo de la gente, porque entiendo que hay enojo de muchas personas, porque todo es tiradera para la gente que abusa del sistema, que las ven o los ven comprando alcohol, pero que quede claro, o sea, el alcohol no lo están comprando con la tarjeta EBT, con la EBT, no lo compran con esas tarjetas, no se puede. O sea, eso que nos quede bien claro, las uñas no las pueden pagar, extensiones de cabello no las pueden pagar, ni siquiera el maquillaje, irse a hacer un maquillaje muy bonito, etcétera, todo lo que sea belleza, todo lo que sea ropa, todo lo que sea, este tipo de extras que tú ves innecesarios, no los están pagando con la tarjeta EBT. O sea, que quede bien claro eso, para que, o sea, se enojen menos. Entiendo lo que me están diciendo, entiendo que de todas maneras la tarjeta la pueden utilizar para comprar despensa y este tipo de alimentos para sus hijos y sus familias. ¿Por qué? Porque el dinero que deberían de necesitar para comprar una despensa, para comprar alimentos, pues debería de ser el que están gastando en el alcohol, en el tabaco y en las uñas. Lo entiendo. No soy yo quien maneja el sistema, y el sistema aún así, pues son cosas que se les escapan. ¿Cómo hacen? No sé, no sabemos. ¿Cómo hacen las personas para calificar este tipo de servicios, de estampillas? No sé, no nos vamos a meter a investigar esto. Si el mismo gobierno ha investigado y no encuentra, y tú puedes especular y tú puedes decir lo que tú quieras sobre una familia. Es que yo conozco, como me han llegado ya muchos mensajes, es que yo conozco una familia que está de más, así de simple, sí, o sea, se pudiera reportar, sí se puede reportar esas familias hay oficinas en donde tú puedes levantar ese reporte, que he visto esta familia que gastan así, ya sabes, o que hacen esto, o que tienen estos lujos, o que esto, lo otro, sí se puede reportar, pero pues ya es cuestión de cada quien, ¿verdad? Porque pues lo

que le harás a los demás se te triplicará. Se dice, yo no sé. Ahí quedamos con el tema, ¿no? ¿Les parece bien? Bueno, ahí lo dejamos, las 16:47. Continuamos con la transmisión en vivo aquí a través de La Más Grande. 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Nos vamos con más, claro que sí, más música en la mejor estación, La Más Grande.

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Vámonos y seguimos con lo mejor de la música, claro que sí, aquí atrás de la más grande. Ahí está Grupo Cañaveral y Jenny and the Maxi Cats. Me encanta esa chica, la verdad que súper talento. Lo escuchas a través de la más grande. Que te vaya bien en tu terapia, oye. Pero súbele pues.

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Aquí estamos, aquí continuamos, aquí seguimos a las 17:20. ¿A qué horas se presenta Karim León en Summer Sonic en Japón? Pues Karim León se presenta para debutar en el Summer Sonic 2026 en Japón con dos presentaciones, ¿eh? Este viernes social, el día de hoy, 14 de agosto, en Osaka, a las 5:00 p.m. con 15 minutos. En Japón a las 18:00, que sería a las 6:00 p.m. y el sábado 15 en Tokio, donde cerrará el Beach Stage de 8:00 p.m, de las 20:30 p.m. a las 29:30 p.m. para sus seguidores en Hermosillo. Los conciertos serán a la 1:15 p.m. del viernes y a las 4:30 p.m. del sábado respectivamente. La presentación de Tokio tendrá pues un significado especial, ya que el escenario fue curado por el propio cantante bajo el concepto de Sonora para el Mundo. Así fue, así le llaman, que fue curado con la participación de Latin Mafia y Paloma Murphy, aunque Summer Sonic anunció transmisiones por Wow Wow On Demand, estas estarán disponibles únicamente en Japón, por lo que hasta ahora no existe una transmisión oficial anunciada para México. ¿Qué tal, eh? Bueno, pues así las cosas. Le está yendo bien al cuate, y pues esperemos que le siga yendo mucho, mucho, mucho mejor. ¿Más música? Claro que sí, más música en la mejor estación, la más grande. Nos vamos con esto, Gerardo Ortiz.

que sí, mi reina, tú lo pediste. Nosotros te complacemos con todo cariño. Ahí está, tesoro, que para que la escuches. Porque tu señora piensa en ti. Ay, ay, ay. Románticos a través de la más grande. Súbele, pues.

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Claro que sí, seguimos con las últimas notas de nuestro equipo de producción, al cual le agradezco, como siempre, el hecho de que no las compartan. Y bueno, autoridades de Jalisco informaron avances sobre el ataque armado ocurrido el 10 de agosto en una taquería de la colonia La Cima, en Zapopan, donde dos personas murieron y cuatro resultaron heridas. Entre las víctimas se encuentra Jesús Aarón Olivas Cázares, primo del cantante del regional mexicano Alfredo Olivas. Otro de sus primos también resultó lesionado. Hasta el momento, pues no hay personas detenidas. La Fiscalía de Jalisco señaló que se trató de un ataque directo y que las víctimas tenían poco tiempo viviendo en el estado. Aunque todavía se desconoce el móvil, una de las líneas de investigación contempla actividades relacionadas con la compraventa de vehículos y posibles vínculos con el crimen organizado. Las autoridades también ampliarán las investigaciones al estado de origen de las víctimas. ¿Qué tal, eh? Qué triste, ve, o sea, a lo mejor se fueron a Jalisco para encontrar calma, paz, y mira nada más en lo que terminó. Qué triste, definitivamente. Vámonos con la nota de grupo Frontera, ¿no? Se presentó en el cumpleaños número 19 de Lamine Yamal. Lamine Yamal se celebró sus 19 años con una fiesta privada en Barcelona, rodeado de familiares, amigos, compañeros del FC Barcelona e influencers. La gran sorpresa de la noche fue Grupo Frontera, que viajó a petición del futbolista para ofrecer pues un espectáculo en vivo con éxitos como un 100 y pasar No se va y el amor de su vida. Yamal incluso subió al escenario para cantar junto a la agrupación. La celebración también tuvo referencias a Rocafonda, el barrio de Mataró, donde creció el futbolista, reflejando sus raíces y su identidad. La presencia de Grupo Frontera destacó además el gusto de Yamal por la música latina y la creciente popularidad del regional mexicano a nivel internacional. Oye, qué bien, qué fiestón, y muy bien por Yamal y también muy bien por el grupo. Se nos adelantó, vámonos.

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Ahí estamos, ahora sí, listos para despedirnos. Muchísimas gracias por haberme acompañado. Mi nombre es Gigi Gaby Gamboa y nos estaremos escuchando el día lunes. Si todo va bien, si Dios nos lo permite, el día lunes nos escuchamos aquí. Te deseo lo mejor de lo mejor. Salud, dinero, amor, prosperidad, respeto hacia los demás, pero recuerda, siempre respeto hacia ti mismo. Y también deseo que todo lo que le desees a los demás se te triplique. Tú sabes si te asusta o te gusta. Hay personas que se asustan. ¿Por qué será? ¿Cómo estará su conciencia? ¿Quién sabe, verdad? Bueno, pues ahí está. Nos despedimos regalándote una sonrisa para esta tarde, otra para el día de mañana y el resto del fin de semana hasta el lunes por la mañana. Pero recuerda, tú eres la máquina perfecta de construir sonrisas. Póngase a trabajar en ello. Nos vimos, nos vemos y nos vamos. Y no se te olvide que aunque tú veas el piso parejo, mi reina, mi rey, hay niveles. Y bueno, recordemos que toda la maldad que nos tiren, definitivamente se nos triplique. Que se nos triplique. Pero en dólares, oiga, vámonos pues. Hasta el lunes, que tengas bonita tarde. ¿Cómo de que no? La mejor estación, la más grande. Nos vamos con esto. Súbele pues.

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1: ¿De qué se ríe, vieja guanga?
2: Estoy peleando con la marejota.
0: ¿Y ahora por qué?
1: Ay, diario, por algún marido.
2: También imbécil.
3: Ay, siempre llega y me escribe que soy quién sabe qué, algo del pecado.
0: ¿Cómo estás, Zorrita?
4: Como siempre, un placer. Vamos a darle con todo. Ya es viernes, madre sota.
0: Es viernes y el cuerpo lo sabe, madreada.
5: Claro, viernes de despeinar la cotorra. Machín, de chupar cesáreas.
0: El de usted es murciélago.
5: Ni que fuera el hereje.
2: Nadie te quiere, perro.
0: ¿Qué vamos a tener en esta hora?
2: Viene nada más y nada menos un noticiero veraz y oportuno, como siempre. ¿Sí? Primer infarto.
0: Información precisa. ¿Qué más vamos a tener, madre Jota?
3: Vamos a tener nada más y nada menos que los casos los chismes más importantes de boca en boca con nuestra Cristi Montaño preciosa, que le mando un abrazo.
0: Zorrita, ¿qué más va a haber?
4: Tenemos nada más y nada menos que casos de la vida terrenal.
0: Señoras, señores, arrancamos el Convento Radio. ¡Chao!

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1: Yo soy la madreada y déjeme decirle que se equivocó. Se equivocó de amante. Todo por andarle siguiendo al marido.
2: Yo soy la madre Jota y en más información, un hermano es acusado de golpear a alguien que golpeó a su hermana de 7 años.
3: Yo soy la zorra inmunda.
1: ¿Y qué?
3: Señora quiso sacarse una selfie con un tiburón.
4: Yo soy la zorrita. Las granjas avícolas están de moda.
0: Adelante con la información, madre Adán.
1: Resulta ser que una mujer siguió a su marido hasta un autotel buscando nada más y nada menos que al amante. Obviamente, al ver salir a diferentes mujeres, mujer que iba saliendo, mujer que iba madreando. Y resultó ser que todas las mujeres que madrió, ninguna era el amante de su marido. Resulta ser que se estaba viendo con el compadre y sí, eran mayatones.
0: Más información con la madre J.
2: Una historia muy triste se presentó en una región de los Estados Unidos, ya que una señora madre con su hija de 7 años venía caminando plácidamente por las calles camino a su casa. En esto, otra mujer llega y golpea a la niña de forma sorpresiva y sin el menor motivo, a lo cual la madre indignada intentó perseguirla, pero el hermano de la menor resultó más rápida y llegó y le echó una karateca y luego le puso un chancancán y le puso una friega que la otra.
5: Y no le puso los dientes. No,
2: ¡ay, mis dientes! Pues, ¿qué creen? Que ahora el demandado es el hermano por defender a su hermanita, que es que porque me pegaste muy feo. Ah, esa es la información.
0: Adelante, Raimunda.
3: Muchas gracias. Quiso una foto inolvidable con un tiburón, pero terminó viviendo una pesadilla.
6: ¡Perro estúpido!
3: Una mujer protagonizó un momento aterrador después de acercarse demasiado a un tiburón con la intención de tomarse una selfie. En cuestión de segundos, el animal reaccionó y el encuentro pasó de ser una supuesta aventura a una situación extrema que cambió su vida porque, desgraciadamente, le comió las dos manos. Sí sacó la selfie, pero esta situación se salió de control.
0: En más información, la zorrita.
4: Uno de los productos básicos de cualquier canasta en todo el mundo, sin duda alguna, son los huevos. En esta ocasión ya hay mucha variante de este producto de origen animal. Ya hay huevos orgánicos, huevos vegetarianos, huevos veganos. Los huevos saben diferente en el Tíbet, según los lamas.
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0: Continuamos con la información y es momento de que la madreada nos informe sobre la siguiente nota.
1: Efectivamente, soy muy guapo. Y déjeme decirle que un hombre desaparece más de 3 meses. Padres y familia lo buscaban, pero lo tenía la suegra.
2: Yo soy la madre J. de la Dirris y cero impunidad es lo que ha decidido el pueblo mexicano al detener al pandillero del barrio 18, quien se atrevió a amenazar al papazote de Bukele, güey.
1: Yo soy la zorra inmunda.
3: ¿Y qué?
1: Compitieron por una modelo en un reality de citas y demandaron al canal porque descubrieron que era un travesaño.
0: Yo soy la madresota. Multan a Paloma en Inglaterra por exceso de velocidad.
1: Efectivamente, un hombre desapareció más de 3 meses. Padres y familiares, inclusive la esposa, lo andaban buscando. Hasta hicieron marcha. Resulta ser que el hombre lo tenía nada más y nada menos que secuestrado la suegra. Y muchos pensarán de por el tema de venganza, lo quiso matar o lo que... ¡No! ¡Era su amante! Y ella se lo robó y lo tenía como máquina sexual, amarrado en la cama.
2: Claro que sí, Adoladirris. Este aplicó la de toco el timbre y me voy corriendo, pero no le funcionó. Un vato que tiene por nombre Roberto Ismael Colindes, junto con otros 4, fueron a amenazar al presidente de nuestra hermana República de El Salvador y salieron muy llorosos.

0: dos pensando que nadie los buscaría, pero las acaban de encontrar a los cuatro en Tapachula, Chiapas, y les van a dar una bienvenida en el Secot de lo más calurosa.
1: Shows más controversiales. El formato reunió a seis hombres que competirían por conquistar a Miriam Rivera, sin saber que ella era un Transformer. La revelación se dejó para el episodio final después de que Miriam eligiera un ganador. Los concursantes reaccionaron en shock y luego demandaron a la productora y al canal alegando daños emocionales y otras consecuencias por haber sido expuestos a una premisa que consideraron tremendamente engañosa.
2: Déjeme le platico que
3: el sonido
2: es mi programa. Ya no me dio tiempo este perro. Ya vámonos.

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0: Señoras y señores, momento de los espectáculos con Cristina Montaño.
1: Hoy estoy muy triste porque no viene mi compañero a los espectáculos.
0: Sí. Se te nota la tristeza, la flor de piel.
2: Hipócrita.
1: De veras que sí lo extraño.
0: Ay, sí.
1: Donde
0: ay,
1: quiera que
0: sí.
1: esté, Sergio Monitor. ¡Mua! Te ay, amo.
0: Hasta el cielo, un abrazo a Sergio Monitor.
1: Que en paz descanse. No te creas.
0: ¿Qué nos vas a hablar el día de hoy, Montaño?
1: Pues ahí les va. Empezamos con La Casa de los Famosos, este reality show que ha ganado tanta popularidad. Seguimos con la nominación y ahora tenemos nuevos nominados después de que Jimena fuera la primera expulsada de esa casa y de que Mariana regresara de nuevo a la casa, cosa que no entendí por qué o para qué. No se había visto esto en otros realities anteriores y eras eliminada por el público. Eras eliminada y ya.
0: ¿Y pero la regresaron?
1: Vez, sí,
0: a la de
1: sí, o sea, se supone que hay un exilio, que es como una casa de por medio entre la Casa de los Famosos y pues ya la salida. Entonces, ahí se dieron un duelo, ella y Jimena, el público votó y regresaron a Mariana.
0: ¡Qué las cosas!
1: ¿Cómo pa' qué?
3: Pero no la había sacado Mariana por Cris.
1: Es lo que te digo.
0: Imagínate cómo estaría la otra, güey, porque votaron por Mariana.
3: Divertidísimo. No, no, vea La Casa de los Famosos.
0: Oye, ¿y los nominados? Ay, ¿estos sí son famosos?
1: Sí. Ay, ahí te va, con 27 puntos, que nomás ya no lo quieren ahí, y ya está muy perfilado a que salga Moisés Peñalosa.
0: ¿Sabe quién es ese, tú?
1: ¿Sí sabes quién es Moisés?
3: No, yo la madre ni había uno guapo.
1: ¿Es ese guapo?
3: Ay, perras, al diablo, ya no vea La Casa de los Famosos.
1: Bueno, pues él se perfila como el que tuvo más puntos, seguido por Flor Vigna, esta argentina pelo rojo, Luis Chaparro, Masada Altamimi, Aranza Ruiz, Memo Schutz, ese sí lo conoce.
0: Aranza Ruiz me suena.
1: ¿Sí? Y Memo Schutz de los deportes.
0: Memo sí, pero porque veía deportes y no.
1: Pues Memo ya es la tercera vez que lo nominan, así que algo está pasando ahí. Creo que está jugando mucho ahí a ser medio gris, como que ni fu ni fa, no está dando contenido. Exacto, como que no está dando contenido, a la gente no le está gustando y a los integrantes de la casa como que ya dijeron que ya les enfadó. Y Yanetita, tu Yanetita García,
2: no,
1: nuevamente,
2: no.
1: Nuevamente no está nominada.
2: No la saquen.
0: Esa no la saquen.
2: No, no la saquen, ahí déjenla.
0: Ah, es el atractivo visual de la casa,
2: sí,
0: ¿no?
2: Sí, la neta. ¿Sí?
3: ¿No es el papazote?
0: No.
3: No, porque la tienen a los bonitos y los feos que los corran, güey.
0: Por eso no los invitan ustedes, perros.
3: ¿Por qué?
0: Por feos.
2: Hay que ser la casa de los pandrosos, por acá.
0: La casa de los hediondos.
2: De los pandrosos.
0: ¿Quién crees que salga, Montaño?
1: Pues mira, yo sinceramente voy que creo que este domingo sale ya Moisés Peñalosa. Creo que ese hombre ya le está jugando al que no existe ahí, es medio hipócrita, he visto dos, tres cositas, no sé usted que está escuchando coincida conmigo, pero pues por a 27 puntos quiere decir que ya ni sus amigos lo soportan, así que creo que él es el que sigue.
0: Oye, ¿y si les pagan a estos vatos por la estadía?
1: Sí, a mí me parece que sí, no sé en cantidades exactamente.
0: Te lo voy a dejar.
1: Pero
0: de
1: sí, porque la casa anterior yo sí tenía las cantidades, todos los de la casa ganan dinero por estar ahí, y entre más estén, más ganan.
2: Exactamente, les pagan por semana. Hacen contrato por semana, sí, exactamente. Hay algunos que le te vamos a dar 50 baros por semana, dependiendo de lo que dures,
0: güey. O sea, portar dioquis.
2: Portar ahí haciéndose
0: su especialidad.

0: perros de todo el staff.
1: Y por ende, el Fede Vigevani, que solo estaba como invitado, yo creo que no les alcanzó para más, porque ese hombre genera bastante en redes sociales, es muy popular y ya salió de la casa.
0: Bueno, pues esta es la información de la casa de los famosos. Sí. Regresamos con más de los espectáculos de Boca en Boca. Hoy está Cristina Montaño.
2: El Convento Show.

0: ¡Estamos de regreso en el Comentor Radio Show! ¿Qué pasó, mi esclavo egipcio?
1: No, pues acá andamos. Los de poner los lentes como para parecer otra cosa, güey.
2: Para verse guapo.
1: Sí, mendigo pinacate.
0: Madre Jota, ¿por qué trae el hábito rosa?
3: Yo, porque pues me distingo de esta bola de bestias asquerosas. El talento de verdad.
0: Oiga, Sor Raimunda, ¿y usted por qué trae el disfraz del table de monja?
1: Lo que pasa es que aquí,
3: saliendo de aquí, se va ya.
1: Sí, güey. Aprovecha el traje. Dos pájaros y un tiro.
0: Trae liguero abajo.
1: Se lo enseñó que.
0: Zorrita, ¿de qué nos vas a hablar el día de hoy?
2: El día de hoy, para toda la banda, traigo casos de la vida terrenal. Vamos a preguntar de izquierda a derecha, mi queridísima. Bueno, de este lado, de la más pecaminosa del grupo.
1: Sí.
2: Hay una frase que dice: la fruta no cae muy lejos del árbol. Es decir, los hijos siguen el ejemplo de los padres. Sí. Usted, como
0: su mamá era taibolera. Su mamá era taibolera.
2: Y su mamá fue muy, muy religiosa y usted salió por el mal camino.
1: Efectivamente. ¿A qué se debe eso? Pues a la necesidad, ¿verdad? Tiene una la mala costumbre de comer tres veces al día, ¿verdad? Y no encontraba trabajo, güey. Y el único trabajo era vender mi cuerpo. Que por cierto me debe $100, güey.
2: El fin justifica los medios, madre.
1: ¿Sí o no?
0: Puede
1: ¿sí o no?
0: ser, hay ocasiones en las que sí.
2: Sí, oiga. Ok, vámonos. Mi queridísima madre Jota, ¿usted cree que un padre es responsable directamente del ejemplo de los hijos?
3: Sí, pero pasan cosas muy raras. La vida está llena de misterios, Zorrita. Por ejemplo, mi papá, pues es bien hombre y así. Y yo, pues yo. Pues yo soy solo una mujer como Lucía Méndez en 1985.
1: Oiga, ¿y su mamá?
3: Mi mamá era bien hombre también. Ay, no, yo no sé. A ver.
1: Oye, ¿fue el único rarito?
2: ¿Qué fue lo que pasó?
3: Mi tío Pancho.
2: También.
3: Anda.
0: Le faltó un cromosoma.
1: Tragó güey.
3: Podría ser hasta dos.
1: Ah, también salió la cucha a tu tío Pancho.
3: Sí, todavía vive y todavía es la reina del lugar, dijo la Alejandra Guzmán.
2: O sea, ¿es más voraz que tú?
3: Es más.

0: dos docenas. Queridísima madre Ada. ¿Qué es padre? ¿Usted cree que ha dado un buen ejemplo a sus crías?
1: ¡No creo! Por eso no las tengo en redes sociales, güey, porque subo cada tarugada y se publica toda tontería. Entonces, la neta es que no las tengo en redes sociales porque sí sería un mal ejemplo. La neta, sí, yo, o sea, sería
0: un mal ejemplo.
1: Sí, yo sí creo que sí sería un mal ejemplo.
2: Y por ser humano también.
1: O sea, ni cómo decirle, no pistees, pisteo con toda la bola de canijos. Pues no, güey. La neta.
0: Ok, vámonos con la madre Sota. Usted, ¿qué dice la madre Sota? ¿Usted ha dado un buen ejemplo o de pronto?
3: No. La verdad es que yo no he dado buen ejemplo. Creo que he dado buena vida a mis hijos, pero buen ejemplo no.
1: Y,
3: no,
1: usted?
3: Buen
1: ejemplo.
0: Y por ejemplo, si alguno de sus hijos saliera descarriado, porque usted es una persona, entre comillas, tranquilo. Si alguno de sus hijos, hijas, no, es que es una persona.
3: Bueno, ya me regeneré, digamos.
0: Ajá. Que usted ha dado un buen ejemplo. ¿Usted cree que alguno de sus hijos, si sale mal, es por su ejemplo o porque ya vienen con ese?
3: No, yo creo que son decisiones propias y si lo hacen, pues muy su bronca, ¿no? Y muy sus consecuencias. Uno nada más trata de guiarlos y hablar con ellos, pero realmente ya depende todo de ellos, oiga.
0: En el siguiente bloque les voy a decir que de pronto los hijos salen, pues, de muy cascos ligeros.
1: Oh.

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7: 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Iván aquí con el reporte del tráfico. Se reporta falta de estacionamiento por la fiesta de 15 de Cami.
8: Noticias de último minuto. Afirman que hay espacios al frente de la casa de Iván.
7: Noticia de último minuto. Iván está cobrando por el estacionamiento.
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0: y ahora sí, ¿por qué no se cuestionó al respecto, oiga?
1: Ahora sí, póngase música de hijos malagradecidos. Ahí les va, maldita sea, Julio de Dogs Out. Ahí les va.
0: ¿Qué dijo?
1: El hombre, no, pues, el hombre.
0: Sal. Los caminos de la vida.
2: And the road to life.
1: Vamos a decir, el hombre, este padre de familia, devoto al trabajo y exitoso. Simón, este hombre se abrió paso pues en su negocio y le fue muy bien en la vida. Simón, de pronto tuvo varias hijas, pero una de ellas, de buenas a primeras, cabe mencionar que el hombre muy recto, una persona fuera de la controversia, que ha dado un buen ejemplo, de pronto una de sus hijas le dijo: apá, yo quiero ser famosa. Cuando no cumplí 18 añitos. La morrita, Simón, y dijo: yo quiero incursionar en el cine para adultos.
2: Ay, sí, no.
1: Dijo este vato, dijo: pero
2: ¿por qué?
1: ¿Qué fete fedofo? O sea, ¿en qué fallé? Dijo: no, es que yo quiero ser famosa como Kim Kardashian. O sea, imagínate, ese fue el chip que esta chica adoptó. Entonces le dijo: no, hija, o sea, aguanta, no, no más. Ya cuando menos lo espero, este chavo, esta persona, les voy a decir el nombre para que sepan quién es. De pronto la mujer ya estaba haciendo.
0: Ya había hecho casting,
1: ya había hecho varias escenas de cine para adultos.
2: O sea, que ya saben el top 5 de las mejores artistas del año.
1: Es correcto. Y además, porque tiene un renombre, o sea, tiene un apellido muy importante en la industria, y dijeron los productores: hay que aprovechar eso.
2: What's your name?
1: Entonces la mujer empezó con esa vida y también se entró, pues ahora sí que a las sustancias ilícitas. Y le metió más.
2: Carnal, si se metía los dedos, que no se meta la droga, la neta. Es neta. Bueno,
1: lo vamos a extrañar.
0: Omitan eso.
2: Perdón. Oiga, para esta nota, ya mismo se han salido todas en toples así para que nos cayera el
0: Steve. Correcto.
1: Pues ahí les va. El caso es que
2: otro.
1: Esta mujer, pues empezó con todo este rollo. El papá, obviamente, cayó en depresión.
0: Sí.
1: Porque dijo: oye, mi hija. O sea, a la mujer, que a la niña que le cambió los pañales, pues ahora le están cambiando, pero
0: los
1: las
0: calzones.
1: Tangas, sí. ¿No? ¿De qué forma? Porque los actores se dejaban. Ah, es la hija de él. Le daban, pero como cajón que no cierra, güey. El caso es que de pronto la mujer, pues, llegó a su declive total cuando de pronto la agarraron alcoholizada. Y el video se volvió viral porque la mujer hizo el ridículo bastante, o sea, fue un ridículo muy grande. Entonces, este hombre, el papá, cabe mencionar que cayó en depresión porque es una persona muy famosa. Y aquí les voy a revelar el nombre. Él es nada más y nada menos que Lawrence Fishburne.
2: Ah, Larry Fishburne.
1: Ustedes van a decir: ¿quién es?
2: ¿Quién es? ¿Quién es?
1: Les voy a enseñar. Él es el que salió en la película de Matrix. El maestro de Neo.
2: Lawrence Fishburne.
1: Ahí está para toda la gente que nos vea en redes sociales. ¿Sí lo conoces?
2: ¿Cómo no?
0: Se llama Morpheus en la película.
2: Morpheus.
1: Entonces, ahí está que de pronto el éxito, porque él es una persona muy exitosa, su renombre, su apellido, su nombre, son muy conocidos en Hollywood.
2: Pero tiene billete, puede hacer lo que sea.
1: La hija es correcto, tenía billete, pero ella quería ser famosa como Kim Kardashian y por eso entró al cine para adultos.
0: Pobre vato.
2: ¿Cómo se llama?
1: Cayó en depresión.
0: Gracias, Montana.